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A veces la vida se pone muy irónica. No, mis New Classics, bienvenidos a esta revista musical. Así, así los recibe Alanis Morissette con algo llamado Ironic, que por cierto cantó este fin de semana con Olivia Rodrigo en una colaboración para este festival que estuvo muy, muy noventero. Miren, este festival del que comenzó un poco inspirado en el Lilith Fair, este histórico encuentro de pues mujeres que se unían en el rock and roll. Resulta que este fin de semana, con más o menos 45 mil personas en el Park de Irvine, allá en California, pues resulta que se unieron Olivia Rodrigo y Alanis Morissette para cantar esta canción Ironic, los New Classics más vivos que nunca, y otras colaboraciones, que a mí me dejaron con la piel chinita. Nosotros vamos a comenzar esta revista musical en este San Lunes, el último día de agosto del año 2026. Mis New Classics, se nos fue el mes, prácticamente se nos está yendo el año, y no seremos más jóvenes de lo que somos hoy. ¿Ok? Mañana, ya, una rayita más al tigre. Así que aprovechar este día, el último de agosto del 2026. Gracias en el 94.9 en Chihuahua, Pepe Mesa, Jorge Lucán en los controles. Gracias también en Durango en el 104.5, Vero Escajeda, toda la comunidad de Durango. Ya me están escribiendo, por fin, ya se les quitó la pena. Ay, son difíciles los de Durango, ¿eh? Así como que, ay, hola. Así nada más, como que de pasadita, y ahorita ya escriben todo. Gracias. En las redes sociales de los New Classics, en arroba Carla Duenas FM, arroba Éxtasis 1059 FM, para toda la comunidad que despide a Mónica Escareño en Descubriendo Mi Ciudad en este San Lunes. Se queda en los controles Cruz Márquez. Hoy le toca iniciar la semana a él. Éxtasis Digital León 959. En los controles Pablito Herrera. Gracias en el 95.9 de FM y 590 de amplitud modulada. Y de igual manera, bueno, pues les doy la bienvenida en Parral y en todas las ciudades hasta donde llegan los New Classics a través de Internet. Otra de las mujeres que hicieron historia, sobre todo en la década de los 90, al igual que Alanis Morissette, fue Sarah McLachlan, quien fue la creadora de ese festival en los 90, el Lilith Fair Festival, que ahora se llama, bueno, Daisy Chain Fields, ¿ok? Y cantaron junto con Olivia Rodrigo una canción que les va a poner la piel chinita, ¿ok? Seguro que la han escuchado gracias a alguna película o algún momento de nostalgia. Esto es Angel, es Sarah McLachlan. Sean bienvenidos a los New Classics.

0: A finales de los noventas, esta canción, Los Partiendos, es el éxito más grande de Sarah McLachlan, que ayer cantó al lado de las nuevas generaciones con Olivia Rodrigo. Nosotros vamos al corte, pero regresamos con el tema y demás en los New Classics, así que vamos comenzando. Pónganse cómodos. Ellos siguen tocando para ti.
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¿Dónde estoy? ¿En el espacio? Es que ¿saben de qué vamos a hablar hoy? De lo que ya le preguntamos a la inteligencia artificial. Nunca pensamos, mis neoclásicos, ya lo hacemos de manera automática, pero nunca pensamos que llegaríamos al punto de preguntarle tanto a una computadora de una manera tan sencilla. Resulta ser que esta canción, aquel año 1986, el maestro Peter Gabriel utilizó una computadora que le llamaba la CMI, la Computer Musical Instrument, una de las primeras computadoras de audio digital que le permitió hacer este sampleo de flautas de caña tradicionales y combinarla con sintetizadores. O sea, esto que ustedes escuchan, esas flautas de pan, ¿se acuerdan? Bueno, de caña. ¿Ok? Y luego los sintetizadores. Y el video. Que fue uno de los videos más innovadores de aquellos ochentas. Pero hoy ya le preguntamos a Alexa o a Siri o a lo que sea al internet. A la IA. A la inteligencia artificial. Ahí les va lo que le preguntó Ginger, acá en Facebook, en arroba Carla Duenas FM. Dice, tía Carla, así me dicen de cariño para los que van llegando y no saben de qué se trata esta revista musical. Pues ya soy esa tía, y ya es sin pena, casi nada me da pena, casi todo me hace llorar. Hay muchas experiencias y pocas evidencias, así somos los New Classics. Entonces dice Ginger que la IA ya es su asistente personal y pone emoji de lentecitos, así como mi asistente, ¿cómo la ven? Yo no le pregunto, le pido. Andy caray. Andy Cabrón, iba a decir. Yo le pedí que me hiciera la lista del súper y ahí va. A ver la lista. Y así le pone, ¡Olis! ¿Me ayudas con una lista de compras? Incluye cantidades y precios. Esta es mi planeación de lunch para Xcaret. Andy, para Xcaret y toda la cosa. A ver, Ginger dice, lunes, torta de jamón y papitas a la francesa. ¿Qué me recomiendas para hacerle de cenar? Martes, camarones y puré de papa. ¿Qué puedo hacerle después de cenar? Ok, ¿hacerle a quién? Después de cenar, ¿qué? A ver, me estás confundiendo, Ginger. Bueno, miércoles, hot dogs. Pensé que hot cakes. Hot dogs gratinado, recomendación para la cena. Jueves, quesadilla de jamón, recomendación para la cena. Y luego ya te contesta la IA. ¡Olis! Igual. ¡Qué gran planeación tienes para Xcaret! Suena delicioso. Sí, Ginger. Suena delicioso. O sea, cenas, hot dogs gratinados y toda la cosa. Se me hace que sí me voy de vacaciones contigo. ¿Qué es lo último que le han preguntado a la inteligencia artificial? Sin pena, así como Ginger, que ella le dice, pues házmela. A ver, no te estoy preguntando, te estoy pidiendo que me hagas la lista para ir al súper. Dice por acá Elisa, la semana pasada tuvimos una fiesta y una tía, yo no, otra tía, nos prestó unas sillas. Entonces el viernes se las iba yo a entregar. La subí a mi coche y una de esas sillas, Carla, tenía una cosa muy rara pegada. Y entonces le pregunté a la IA, ¿qué era eso? Y me dijo que era una crisálida de una polilla. ¡Ay, mi vida! Así que la reubiqué y todos los días le pregunto que cómo va mi crisálida. O sea, todos los días le preguntas a IA, ¿cómo va tu crisálida? Y creo que todo va bien, se está logrando. Tengo un proceso de Discovery Channel en vivo. Muchas gracias, mis neoclásicos. ¿Qué es lo último que le preguntaron a la inteligencia artificial? Ese es el tema el día de hoy. Yo les debo confesar algo. Yo pensando que me iban a decir lo mismo que yo, así toda inculta. Le pregunté ayer, ¿cómo se hacen las palomitas en cazuela normal? No, bueno. O sea, nada de filosofía, historia, National Geographic, lista del súper, crisálidas, no. ¿Cómo se hacen las palomitas? Le pregunté. No me acordaba, es que no tenía palomitas de microondas, pero tenía de las otras palomitas, o sea, maíz. Y dije, ¿cómo se hacía? ¿Cómo era? ¿Cómo me dijo mi abuelita que era? ¡Ayúdame, hija! Donna Summer fue la revolucionaria junto con su productor de la música electrónica de baile en las discos. Se acordarán.
La primera canción pop grabada casi en su totalidad con un sintetizador

0: música electrónica, una canción producida por Giorgio Moroder. Fue la primera canción grabada, les digo, casi en su totalidad con un sintetizador y un secuenciador para mantener este ritmo robótico, hipnótico. Antes, sí, ya existían los sintetizadores, pero se usaban solo para efectos aislados. Así que este productor, Giorgio, demostró que una máquina podía reemplazar a todo el grupo, a toda la banda. Y así sentaron las bases junto con Donna Summer de lo que después conoceríamos como el techno y el house. I feel love. Ay, la tecnología, ¿qué es lo último que le han preguntado a la inteligencia artificial? Es el tema el día de hoy en los New Classics. Regresamos.
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Aunque usted no lo crea, este video fue toda una revolución. Y es que les recuerdo que esta canción de los Dire Straits, Money for Nothing, sí llegó a los primeros lugares de popularidad, pero también el video fue una revolución. Fue una animación 3D por computadora completito. El primer video musical creado casi en su totalidad con animación digital 3D. Y aunque hoy los personajes de los trabajadores de la tienda parecen bloques geométricos, así que tú ves el video y dices, ay no, ¿cómo crees que esto era la tecnología más avanzada en el 85? ¡Sí! O sea, era generar eso por computadora para la televisión, fue un gran logro tecnológico. Ya sé, mis Classics. Money for Nothing, los Dire Straits de 1985. Ah, pero qué tal ahorita que los New Classics, mira, le preguntan de todo a la inteligencia artificial. Dice Kenia, hola desde Guadalajara. Precisamente este fin de semana le pregunté a la IA cómo se verían mis hijos con corte tipo escolar, ¿no? Me encantan. Ya que tienen el cabello de honguito, pero como ya van a la, uno ya va a la secu, ahí no son permitidos con el cabello largo. Entonces, y sí, mi bebé grandote lloró y lloró porque le cortaron el cabello, como dijo la inteligencia artificial. Y la verdad se ve genial, Carla. Con todos los cortes se veía bien, pero él aún no lo sabe. Gracias, Kenia. La inteligencia artificial sí lo sabe. Monse, la comparación de un protector solar. Odio los que te dejan la cara pastosa y al parecer ya encontré uno ligero gracias a la inteligencia artificial. Muchas gracias, Monse, también a ti por compartir. Pues ya no nos da pena casi nada los New Classics. Dice Licha, oye, lo último que le pregunté a la IA fue cuántas veces le doy de comer a un perro boxer de unos 2 o 3 años. O sea, ya no necesitamos veterinarios, ¿no? En febrero de este año llegó este boxer a la casa, todo golpeado, con heridas y solo algunos dientes. Le di de comer por algunos días y ya le dije, ahora sí, perrito, sigue tu camino. Claramente que no se fue. Le abrí la puerta de mi casa y de mi corazón, ya tiene 6 meses aquí. Le daba de comer hasta 4 veces al día y se recupera bien, pero engordó. Un amigo que vino a la casa me dijo que 4 veces es mucho y que solo 2 veces. Pero le pregunté a la IA si era bueno y me dijo que sí, que con 2 veces que le diera de comer estaba bien. Ya que estamos hablando de perros, por mi perro que le puse Babas, porque todo el tiempo babea, y por Maca que está muy bonita.

Ponte la de Hound Dog. Ya sabes con quién, del Rey del Rock. Ay, no me puedo resistir. Además, bueno, el Rey del Rock, Elvis, también rompió con muchos paradigmas, con muchos récords, cuando no había inteligencia artificial. Así que aquí está Hound Dog, Elvis, de los Niebla.

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A mediados de los 60s, ya había nacido alguno de ustedes, mis New Classics, James Brown y su banda, The Famous Flames, revolucionaron la música afroamericana, ¿ok? Nada más cambiando el compás. ¿Qué surgió? Con canciones como esta. El funk. Ajá. El padrino del funk. Con esto llamado Papa's Got a New Bag. A brand new bag. Gracias, mis New Classics, por confesarnos ya sin pena ni gloria. Es lo último que le preguntaron a la inteligencia artificial. Por acá me dice Ofix. A ver, esto es algo importante. Sobre todo, seguro que se lo preguntaste el fin de semana. ¿Cuánto tiempo tarda el alcohol en dejar mi cuerpo? ¡Sal de este cuerpo! Gracias, Ofix. Oye, ¿y de casualidad no tiene la respuesta más o menos que no lo pudieras compartir acá en el Facebook? Saúl Jesús, por el momento no he hecho el intento, pero será después. Buenas noches. Saúl, lee todos los comentarios, te vas a divertir y además se va a convertir en tu asistente, como por acá nos platicaba Ginger. Y ya le dice, hazme la lista del súper, por favor. Mira, quiero comer esto, quiero cenar aquello. Gracias a todos en arroba Carla Duenas FM, que es lo último que le han preguntado a la inteligencia artificial. Bueno, ya que subimos al padrino del funk, James Brown, al escenario, pues hay que subir a otro pionero. Él es Stevie Wonder y en esta canción logra algo que para los 70s era muy revolucionario. Él grabó prácticamente todos los instrumentos de forma multipista, ¿ok? Con aquella tecnología, demostrando que la tecnología electrónica podía ser usada de esta manera

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Esa risita malévola. Antes de Thriller, los videos de MTV eran, pues nomás así como un videíto ahí que se hacía con 12 cacahuates, ¿no? Muy bajo presupuesto. Pero Michael Jackson y el director John Landis rompieron el molde, o sea, dijeron, a ver, vamos a hacer algo diferente. Una película de 14 minutos en 35 milímetros. Uy, qué tiempos aquellos, señor Don Simón, donde yo estudiaba cine allá en el ITESO. Todavía se utilizaba. Revolucionaron la televisión con los efectos especiales, obviamente de este maquillaje espectacular de los zombies y del hombre lobo, por supuesto, de Michael, que obligaron a MTV a cambiar la programación porque tenían que pasarlo al menos dos veces al día. La gente decía, ¡otra! ¡Otra! O sea, les escribían, les llamaban, querían ver de nuevo el video de 14 minutos de Thriller. Mis Dio Classics, confiesen, ¿qué es lo último que le preguntaron a la inteligencia artificial? Porque antes, el grabar un video en tipo cine y hacerlo película y que durara 14 minutos era lo más revolucionario, a principios de los 80s. Hoy ya le podemos preguntar a la inteligencia artificial todo lo que queramos, todo, todo, todo, todo, todo. Qué fuerte, ¿verdad? Nos ha tocado tanta evolución y revolución en la historia de Mis New Classics. Por eso nos entendemos en esta revista musical. La segunda hora, entonces, les agradezco a todos los que van llegando. Ya le dimos otra limpiadita aquí a la cabina central desde Canadá. Para todo el mundo también, a través de nuestras plataformas y páginas oficiales y en carlabuenas.com. Nosotros tenemos, pues, promociones, regalitos, efemérides, noticias a través de nuestras redes sociales, síganos por favor. Y mientras tanto, pues yo les sigo contando. Me encanta contar estas historias porque se nos olvidan y son muy interesantes. A ver, sí, este video fue una revolución de efectos especiales, de lo que duraban en aquella época, empezaban los videoclips. Pero hubo un videoclip que le ganó a Thriller. Sí, como lo escuchan, y va a venir en el examen, ¿ok? ¿Cuál fue el video que en el año que salieron ambos videos, 1983, pero la premiación fue en el 84, qué video le ganó a Thriller de Michael Jackson? Ok. Les voy a dar esta chance, pero la próxima sí va a venir en el examen como pregunta extra. Ganador del primer video del año en MTV superando a Thriller de Michael Jackson, You Might Think the Cars. Es que eran unos efectos gráficos de computadora que no lo podías creer. Ah, ¿verdad?

0: se acordaron de este video en donde el vocalista de The Cars pues está como obsesionado con esta chica y entonces ella se está bañando y él sale de un como periscopio de la bañera así con sus lentes y luego después ella abre el espejo y adentro está toda la banda en chiquito, digamos en miniatura cantando. Bueno, para esa época, principios de los ochentas, o sea, hacer esos gráficos en computadora, poder hacer esta interacción con los objetos, era una cosa que nadie lo podía creer. Por eso le ganó a Thriller de Michael Jackson, a pesar de que el video de Michael Jackson sigue siendo épico y va a pasar por los siglos de los siglos, amén. Pero esta canción, con este video de You Might Think, fue el video que le ganó a Michael Jackson con Thriller. Nosotros vamos a ir al corte y regresamos con la pregunta, que ya ahora es tan normal. Confiesen, ¿qué es lo último que le preguntaron a la inteligencia artificial? Regresamos.
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muchos aspectos y ámbitos en muchas generaciones y décadas, desde los 60, 70, 80 y 90 con este autotune, que fue inventado originalmente para corregir algunas imperfecciones de forma muy discretilla en algunas artistas, cantantes y demás, pero pues qué tal que lo hacemos intencionalmente y forzaron al software del autotune a saltar de una nota a otra como una distorsión robótica. A ver, déjenme ver qué efectos tengo yo acá en la voz. Ay, no me le muevan acá. A ver, ¿cómo escuchan ahí? Y ahora vamos con otro, este. Y este, nada. No, ah, es que tengo abajo el de efectos. Ya, ahora sí. A ver, play it, y luego este, ¿qué tal se escucha? Es que me encanta este efecto, a ver. Ay, ¿no se están cambiando los efectos o sí? Yo los escucho igual, ¿no? Pero que dice que acá ya se llama de otra manera. A ver, ¿será? La tía Carla moviéndole a las palanquitas y los botoncitos. Bueno, ok. Mientras tanto, a ver, cómo cada cosa de la tecnología. Nosotros les estamos preguntando a los Neoclassics aquí en Twitter. A ver, vamos al Twitter. Gracias, Ariel Macías, por seguirnos. Por acá, Diana dice que ella no usa la inteligencia artificial. Bien por ti, Diana. Es que al final la inteligencia artificial también es, por ejemplo, cuando andas medio perdida y dices, déjame ponerle aquí, ¿para dónde me voy? ¿Dónde está la dirección? Dice que me explicara la moda de farmear aura. Bueno, a ver, Darth Vader, para mí no me parece que las modas sean absurdas, son modas, ¿no? Yo creo que nosotros también hicimos cosas medio absurdas, usando tu mismo adjetivo, cuando éramos más new que classic. Y ahora son otras generaciones, lo llaman de diferente manera y está bien, ya no nos toca eso, ya es... Por eso tenemos este espacio para nuestras generaciones new classic, en donde invitamos también a los más chicos para que conozcan cómo cantábamos y bailábamos y hacíamos cosas también curiosas en nuestros tiempos, Darth Vader, acá en Twitter. Son modas, por eso pasan y luego regresan, a veces vuelven, desde los estilos de vestirse hasta las formas de convivir, solamente que las llaman de distinta manera. El doctor Robert dice, la puerta y sala de abordar de mi vuelo de regreso, le pregunté a la IA, y Lalo dice, ¿cuáles son los mejores tours de destilerías en tequila? Salud. Oigan, otra banda que revolucionó también, quizás ya para el siglo XXI, que es el siglo en donde estamos en este momento, porque para empezar salieron con cascos y trajes de robot, para pues ocultar un poco su identidad, y obviamente por sus ritmos, con un poco de nostalgia de los 70s, pero con este toque francés. Los Daft Punk, One More Time. Hoy les estamos preguntando a los New Classics, ¿qué le preguntaron?

0: Dice Michael, pues yo le pregunté dónde queda la oficina estatal de la propiedad pública en la zona metropolitana. Helen, ¿cuántos barrios y fiestas patronales hay en mi localidad aquí en la Ciudad de México? Saludos hasta la Ciudad de México también, donde nos escuchan por internet. Gracias, Helen. Geno dice, yo hice las portadas de las materias de mis hijos con inteligencia artificial. Gracias, Geno. Y Pedra dice, yo le pedí que me recordara mis pendientes a las 10 de la mañana. Gracias, la edición de una foto familiar, dice Charlie, quedó muy buena. Algo falsa. Te pusieron más pelo ahí, ¿no? Rubio y de cabello largo. Vamos a ir al corte y volvemos, no se vayan. Nosotros
1: tenemos el ojo del tigre.
0: Y tú, back on the street. El oído refinado.
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Wilson, el genio detrás de los Beach Boys, compuso esta canción, y bueno, prácticamente todo el disco, pero esta canción en particular, Good Vibration, en diferentes estudios, no solamente por pistas o secciones separadas, sino en distintos estudios de grabación allá en Los Ángeles, para tener diferentes acústicas. Y en cintas magnéticas, como cuando antes grabamos los comerciales en cintas magnéticas, bueno. Esta canción fue uno, obviamente, de los éxitos más grandes de los Beach Boys. Pero estos efectos, esta producción, de que cada parte de la canción la grabara en diferentes estudios de Los Ángeles, no, fue una locura a mediados de los 60s. Díganme, por favor, ¿qué es lo último que le han preguntado a la inteligencia artificial? Dice Rolando, si ya tomé café, ¿puedo tomar ibuprofeno? Pues compartan, ¿sí o no? Pues, ¿qué le contestaron? ¿Qué te dijo la inteligencia artificial, Rolando? Josué dice, sobre el calendario gregoriano y el calendario hebraico. Me encanta, Caroline, mi tarea de la anatomía de pie humano. No se vale, Caroline, ¿eh? La inteligencia artificial no les puede hacer la tarea. Para todos los mini New Classic que vienen escuchando en este momento, los vamos a cachar los maestros, ¿eh? Si ustedes utilizan la inteligencia artificial, porque si les hacemos preguntas de su tarea y no la saben, reprobamos. Le pedí que me hiciera una adaptación de fotografías y me las dejó muy bonitas. Ah, eso sí, ¿no? Para eso sirve precisamente. Una vez que uno tiene la parte orgánica, es decir, que tienes las fotos que son de tu familia, luego no les cambien ahí de que, ay, pónmelo bien guapa y ponme que unos 20 kilos menos y así. Dice Lubri, yo no sé usarla, eres New Classic, Lubri, no pasa nada, aquí ahorita te decimos cómo. Y Paco dice, ¿cuántas personas vivimos actualmente en el mundo? ¿Por qué, Paco? ¿Pero por qué le preguntaste eso? A ver, déjame preguntarle, ¿cuántas personas vivimos actualmente en el mundo? Así como Paco, a ver, ¿qué te contestó? Alrededor de 8,311,000 millones de personas, según los datos real de World Matter. El continente más poblado, Asia. La población carece un ritmo anual cercano de... crece. Tía, lee bien, por favor, crece a un ritmo anual del 0.8%. Va a haber 9,000 millones alrededor del 2037, Dios quiera que lleguemos. Gracias, mis New Classics, por compartir y confesar que ¿qué es lo último que le preguntaron a la inteligencia artificial? Me dice César acá en Twitter, yo le sigo diciendo Twitter, ya no me emboruquen con que se llama Hites. Estaba viendo el show acústico de Aja, dice César, donde invitan al vocalista de Echo and the Bunnymen, y recordé una nota que leí en donde Morten Harket de ABBA confesaba que se le diagnosticó una enfermedad. Le pregunté a la inteligencia artificial qué enfermedad era y me dijo que Parkinson. Así es, desde el año pasado

Morten Harket, pues parte de AHA y parte de nuestra vida con todo su soundtrack. Por desgracia fue diagnosticado de Parkinson a sus 65 años. Se sometió a una cirugía. Esperemos que la ciencia también le ayude a poder bien funcionar.

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1: Los dulces sueños.

Se grabaron tantas veces las voces de todos los integrantes de Queen que la cinta se desgastó, casi estaba transparente antes de que terminaran la mezcla de Bohemian Rhapsody. 180 pistas separadas. O sea, grababan y grababan sus voces una y otra vez. Después se le conoció como el overdubbing, pero en aquella época, en los 70, en 1975, en los 70s, pues grabar una canción con tantas pistas era una locura. Esa era la locura de Queen. La tecnología de aquella época utilizada a su máximo esplendor. Gracias, mis New Classics, por compartir. ¿Qué fue lo último que le preguntaron a la inteligencia artificial? Que ahora ya uno le pregunta cada cosa. Yo les digo que le pregunten cómo hacer palomitas con sartén. Se me habían acabado las palomitas de microondas. Dice por acá Ceci, le pedí recomendación para los filtros de agua. Rosy, le pedí que me fundamentara por qué los perritos no son bienvenidos en restaurantes. Fundamentame, por favor. Gracias desde Guadalajara. Dice, técnica de armónica blues. No me vi tan mal, no, John. No, bien por tu pregunta. Ahora sí te la voy a deber, dice Terry. Ya con trabajo llego al Facebook y al WhatsApp. Y tímidamente al TikTok. Bueno, pero al final de cuentas todo esto es un poco inteligencia artificial. Pero bueno, gracias a todos por ser parte de la humanidad todavía. Que le gusta el contacto con otro ser humano a través de la radio y a través de todas nuestras frecuencias y de esta revista musical. Gracias en el 105.9 de FM. Despedimos a Pablito Herrera en los controles y 590 de amplitud modulada también, la AM, cómo no, nos permite llegar a más lugares. Gracias en las carreteras también, hasta donde nos estén escuchando nuestros embajadores que nos llevan ahí en sus autos, en sus negocios, en la casa, en sus traslados, en el 105.9 de FM. Gracias, Cruz Márquez. Gracias en Chihuahua en el 94.9, en el 104.5 en Durango y en todo el internet. Cosa del diablo del internet, diría mi bisabuela, porque no le alcanzó para conocer el internet. Imagínense, nada más le tenía miedo a las escaleras eléctricas de Plaza Patria. Pero murió casi de 100 años, muy orgullosa de lo que logró. Nosotros vamos a despedirnos. Bueno, hay una mención especial. Yo quiero hacer una mención especial para esta canción de los Beatles del 66, en donde también utilizaron por primera vez la técnica de lazos de cinta hechos a mano, el tape loops, reproducidos en tiempo real, en muchas grabadoras. Es que es una locura. Solamente los Beatles. Y pasaron la voz de John Lennon por un altavoz giratorio, para que todavía sonara más.

Pero si me permiten, hablando de la tecnología, hablando de la inteligencia artificial, vayamos al espacio. Vayamos con David Bowie. El productor Tony Visconti aprovechó el lanzamiento del Stylophone, que era un sintetizador casi casi de bolsillo, para darle este sonido mucho más metalizado a esta canción. Es David Bowie, Space Oddity. Yo me despido, soy Carla Dueñas, gracias por darme el mejor trabajo del mundo.

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4: Bienvenidas a un nuevo episodio, soy Claudia Mejía. Creo que han escuchado por ahí en las noticias sobre este gusanito, el gusano barrenador. Hoy tenemos un invitado, es un infectólogo, es el doctor Bruno López. ¿Cómo estás?
5: Muy bien, muchas gracias.
4: Gracias por estar aquí y hablar sobre este tema. Sí da miedo, ¿verdad? O sea, sí ha como que metido miedito en la población.
5: Pues lo que se ve da más miedo, ¿no? A veces puede ser más peligroso para la vida en corto plazo una bacteria que no vemos, pero estos como los se pueden ver al ojo desnudo, como se dice.
4: Claro.
5: La verdad es que sí genera miedo. La invasión de animales o humanos por este tipo de moscas en su fase larvaria, que son los gusanos, y que esa es una miasis, ¿no? Prácticamente es el término de la miasis, pero esta es una fase intermedia de la vida de la mosca, ¿no? Tiene que ser, llega como la mosca, se para en el tejido, puede ser incluso en una herida, en los conductos auditivos, las orejitas de las vacas, en la boca de un humano, en una herida de un pie de un paciente con diabetes, por ejemplo, con pie diabetes, se para ahí, deja sus huevos, y esos huevos se eclosionan, pues se abren, digamos, y se producen la larva, el pequeño gusanito. Y una vez en mosca va a otro, se reproduce con otro macho y va a volver a buscar otro sitio donde alojarse. Todas las moscas llevan esa fase. Hay una que es bastante curioso porque ella prefiere poner sus huevos. Se llama Dermatobia, le llaman la mosca peluda en algunas regiones.
4: Aparte del gusano morado.
5: Se ve similar, la verdad es que la mosca sí tiene sus características en los colores. Por ejemplo, la mosca del gusano barrenador, el Cotyromia hominivorax, que es un nombre así científico, digamos, tiene color como verdáceo. Es color verde.
4: Ay, son esas moscas grandes.
5: Verdes, exacto. Ay. Con una espaldita así como verde.
4: Okay.
5: Y que vuelan pues rápido, a grandes distancias. Y pues se pueden diferenciar en la morfología que tienen. Lo que sí cuesta más trabajo es en la fase de larva, el gusanito, diferenciarlo de otras especies. Ahí sí, porque incluso tienes que verlo con el microscopio, ver ciertas estructuras. El problema del gusano barrenador es que puede dar cuadros graves porque le gusta el tejido humano vivo, entonces es un parásito obligado, es decir, para que desarrolle todo su ciclo de vida, necesita una herida de una persona viva para que ahí siga penetrando en el tejido, barrena, es decir, por literal su nombre, entra, va escarbando el tejido sano y hasta meterse más adentro, hacer cavidades y quedar hasta, y por arrastre.

0: ¿cuántos gusanos se van a producir?
1: ¿Todos son los que barrenan?
0: Y todos al mismo tiempo están barrenando.
1: O sea, es muy rápido.
0: Entonces, por eso a veces tienen que sacrificar a las, al ganado. Porque ya están tan invadidos que es imposible quitarle todos.
1: Pero esto ya estaba erradicado.
0: Esto ya estaba erradicado.
1: Desde los 90, ¿no?
0: Desde el un programa de erradicación del 70 al 92. En el 92 se declaró que era libre de México y Estados Unidos. ¿Cómo lo hicieron? Pues liberaron muchísimos cientos miles de millones de machos, pero estaban radiados, o sea que eran infértiles, digamos. Okay. Entonces se reproducían con moscas hembras, y las moscas hembras lo que tenían era producción de huevos sin larvas, o sea, eran huevos estériles, digamos, ¿no? Y así ya dejaron que no se reproducieran hasta que finalmente desaparecieron. Esa fue la técnica que usaron.
1: ¿Y por qué ahora regresó?
0: El problema, donde no realmente, aparentemente se había erradicado, pero había pequeños brotes, por ejemplo, en Panamá, en Puerto Rico,
1: Centroamérica.
0: En Centroamérica, en varios de Venezuela, y por ahí había esos pequeños brotes. Con la cuestión de la inmigración y el tráfico ilegal de ganado, ahí empezó, por eso Chiapas fue la primera zona, y de ahí, así es como hemos venido con los casos. Chiapas empezó primero el año pasado con hasta un total de... El año pasado cerró con 90 casos, en todo el 2025, y en 2026, al corte al 3 de julio, lleva ya 55 casos. Y después empezó a extenderse ahora nuevamente a Hidalgo, a Jalisco, Hidalgo con 28 casos, Hidalgo con 13, de humanos, humanos con infección. Al ganado ha habido más. Oaxaca, 39 casos, Puebla, 35, Veracruz, 90 casos, 24%, es el que más casos tiene ahorita en todo lo que va a extender.
1: Me impresiona los casos en humanos, porque ¿cuáles son los factores? Supongo que la mala higiene o la falta de higiene, claro, es lo que pues provoca esto.
0: Bien lo comentaste, la falta de higiene es la primera parte de esto, ¿no? ¿Por qué? Porque si yo baño a mi perro o a mi gato, yo mismo me baño a lo mejor una vez por semana, pues dejo, o dos veces por semana, dejo que todos estos días una mosca se pare en una herida, en alguna lesión, más si es una persona ya frágil, por ejemplo, los animales, las mascotas a veces no pueden ni siquiera darse cuenta, ¿no? Pero un humano, por ejemplo, con una pequeña herida, que muchos lo vemos, por ejemplo, con pacientes ancianos, ¿no? Que tienen ya algo de demencia, que solo están en cama, y que pueden estar un poco descuidados porque no están al 100% con ellos, pues se le puede parar hasta en la oreja, en la nariz, y ahí dejar los huevos y convertirse en gusanos. Vamos a poner un ejemplo de un paciente con pie diabético que por sí ya tiene demencia y que solamente está en cama, ya no comunica, tiene muy poca movilidad, y de repente pues llega, pues lo encuentran sus familiares con una lesión en su pie, con unas gusanos. Al menos para la persona que no se dedica al 100% a esto, ver los gusanos no va a poder distinguir si es una de estas de mosca doméstica, o si es de gusano barrenador, o Lucilia, no vas a ver. Entonces hay que ver de que no se trate efectivamente que sea gusano barrenador. Y lo siguiente es que no podemos quitarlos y echarlos en la basura, porque
1: que eclosionan de nuevamente como mosca, ¿no?
0: Y vuelven a reproducirse y a contaminar el ambiente otra vez y a infectar otros pacientes o huéspedes. Entonces lo que necesitamos es quitar la mayoría. Recomienda, si no tenemos en ese momento la posibilidad de que nos ayuden a supervisar el que sea, echarlos en un frasco con alcohol. Con alcohol prácticamente se preservan intactos. Mueren, pero se preservan intactos los gusanos. Echamos una porción en alcohol y lo demás, tenemos dos opciones. Una es incinerarlos o inundarlos de alcohol y dejarlos en un recipiente cerrado. Aparte de las muestras que ya tenemos, ¿no? O jabón, agua de jabón, y dejarlos ahí encerrados. No recomiendan enterrarlos para que puedan reconocerse al microscopio de qué se trata. Si es Lucilia, si es la mosca doméstica, no pasa nada, ¿no? Finalmente tenemos muchos años viviendo con ellos, y la idea es tener mosquiteros, una buena higiene, si se encuentran, reportarlos para ver de qué se trata.
1: ¿Estas son como medidas ya teniendo ahí al gusano?
0: Sí, hay que ir a atenderse porque sí tiene sus cuidados cómo retirar estos gusanos. A veces si uno los retira nada más, la misma persona familiar del paciente los retira, puede a veces también lastimar al paciente, puede favorecer que también haya una infección. En este momento que como vemos vamos en incremento de casos, sí es importante. Cada vez que lo tengamos, reportarlo y o acudir al centro de salud, a la clínica familiar, para que sea revisado.
1: ¿Qué otra medida importante de las que ya hablamos para reforzar?
0: El cuidado de pacientes que están postrados en su cama, pacientes que son inmóviles, pacientes que tienen alteraciones neurológicas que no permiten sentir incluso dolor a veces o comunicar qué problema tienen. Esos son los que deben tener especial atención e incluso hacer una rutina diaria o cada vez que se haya el baño de estos pacientes, el aseo de

0: Es revisarles orejas, revisarles la nariz, revisarles la boca, incluso hasta las cavidades genitourinarias, por ejemplo, ¿no? La vagina, el ano, a veces también es un lugar donde se pueden alojar las moscas y ahí dejan los gusanos. Y muchas veces puede pasar mucho tiempo ahí y nadie se asome a ver. El gusano barrenador, cuando ya empieza a dar síntomas, en caso de dolor en el paciente, ya seguramente ya penetró más las cavidades. O sea, cuando está muy superficial, la verdad es que ni siquiera puede dar nada. O a veces puede haber uno, por ejemplo, una herida que se pone más roja o que se abulta, ¿no? Se hace un bultito en el tejido. La oreja, por ejemplo, hasta que ya empieza a penetrar el tímpano, más adentro, ahí es donde ya empieza a dar dolor, pero puede no dar ningún problema. Entonces aquí yo creo que no es conveniente esperar hasta que haya un síntoma.
1: Si llegamos a ver esto en pacientes, en mascotas, ya decíamos que hay que reportarlo para, ya tengo el número, es el 800-751-2100. Él es el doctor Bruno López, infectólogo. Gracias por estar aquí.
0: Muchas gracias.
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el mes patrio. Muy buenos días. Martes 1 de septiembre, año 2026. Gracias por acompañarnos. Ya estamos listos con toda la información. Esta está muy buena, mi querido Alonso, ¿eh? Los bitches, ¿no? Ándale, así me doy. Nocturna.

Oiga, pues gracias por acompañar. Ya estamos listos en la transmisión de NN Nuestras Noticias. Estamos como todos los días a través de las estaciones de Grupo Radiorama de Durango. Estamos en esta transmisión simultánea.

0: todas las estaciones de este grupo radiofónico. Vida Romántica 104.5 FM. La hermosa Lili está desde muy temprano operando esta estación. Estamos a través de arroba te conecta 99.7 FM y a través de 98.1 FM. Mi querido hermano está en arroba FM desde muy temprano. Y mi querido Alonso desde muy temprano también, 6 de la mañana en La Poderosa. ¿Qué dice el Pepe Lencho? ¡Feliz mes patrio! Dice mi querido Lencho. ¡Un abrazo! Fiebre de sábado por la noche. ¿Y esta qué tal? Ándale. Cruzando el Boulevard Francisco Villa. Mi querido Conejo, ¿cómo amaneciste? ¿Todos bien? El Gabo. ¿Qué rollo con el Gabo? Los cuatro fantásticos. ¿Sí te gustan esas rolitas, mi querida Arely? ¿Sí?
1: Me ponen de buena, de muy buena.
0: Ah, es bueno, Chihuahua.
1: Stay in
0: alive. Es lo único que me sé.
1: Stay in alive.
0: Ah, no, se nos sale muy bien a todos. No sale en inglés, en francés, en coreano. Es lo mismito. Coreano, inglés, chino, francés.
1: Así que nada más la coreita. ¿Te acuerdas de la de?
0: Y los memes que de esto vienen, ¿no te digas? Cuando te pegas en una costilla. Bueno, pues ya estamos listos, gracias por acompañarnos en esta transmisión, ya le dije, por todas las estaciones del Grupo Radiogramas de Durango. Porque estamos escuchando a los Bee Gees esta mañana. Oiga, le platico. Justamente un día como hoy, 1 de septiembre, pero en 1946 nacía Barry Gibb, una de las figuras fundamentales de la música popular de las últimas décadas. 80 años. A sus 80 años, el músico británico es el último sobreviviente de los Bee Gees, el grupo que formó junto a sus hermanos Robin y Morris. Todos de apellido Gibb. La historia de este trío comenzó en los años 60, pero alcanzó su máxima popularidad durante la siguiente década, o sea, la década de los 70. Y la que estábamos escuchando anteriormente a esta, o sea, esta. Sí, esa, mira. Era el tema de la película Fiebre del Sábado por la Noche, que convirtió justamente a los Bee Gees en protagonistas de una explosión musical que en aquellos años, los 70, los catapultó. Superó 40 millones de copias vendidas y llegó a convertirse en el disco más vendido de toda la historia. Hasta que llega Michael Jackson con Thriller.
1: Y dijo, vámonos.
0: Sí.
1: Mañana también te mazo de que sí. Llegó. ¿Sí?
0: Bueno, los Bee Gees se convirtieron en el único grupo de la música pop que consiguió escribir, producir y grabar sus propios éxitos. Todos llegaron al número uno. Así que, bueno, pues Barry Gibb es el último sobreviviente de este trío exitosísimo. Había una que se llamaba Tragedy, ¿la tienes? Y lo que me encanta es cómo la canta mi querido Alonso.
1: Oye, pero como que aquí sí se le acipila un poquito la voz, ¿verdad?
0: Sí.
1: Mira, sí.
0: Sí. Bueno, pues ahí estamos listos. Gracias por acompañarnos en la transmisión de NN Nuestras Noticias. Tenemos un clima muy a gusto. Yo tuve calor anoche, no sé ustedes.
1: Sí, muchísimo calor.
0: Dice mi querido César Segovia que esa es la mejor de los Bee Gees. Tragedy. Saludos a mi querido César también. Ya vamos a poner los cinco fantásticos porque nos escucha también mi querido César Segovia muy temprano.
1: César Rivas.
0: Un abrazo a mi querido César Segovia, DJ de hace...
1: Chavo Ruco. Eso te iba a preguntar, que si él era DJ.
0: Sigue siendo, fíjate.
1: Sigue siendo DJ.
0: Tiene su sonido muy padre. Ah, esa es muy buena. Y cada fin de semana, y es el que organiza las fiestas retro.
1: Las que nos invitan.
0: Y nunca nos trae los boletos. Sí, desde 1986. Ah, yo te gano, mi querido César. Yo empecé en el 86. La primera vez que agarré unos fierros fueron en el 86. 1986. Nada más que yo los dejé como 10 años después y tú seguiste.
2: Sí, qué buenos tiempos.
0: Eran buenos tiempos. Este ya es más acá, ¿no? Más romántico, ¿no?
1: Más romántico.
0: Bueno, pues un abrazo a mi querido César Segovia. Un abrazo a todos ustedes que nos están escuchando. ¿Está en el camión usted? Ahí se va echando una pestañita rumbo al trabajo. Estas rolitas sin duda lo estimula para que vaya ahí cerrando los ojillos. Saludos amigos del transporte público, amigos choferes del transporte público que amablemente nos sintonizan todas las mañanas. Gracias por hacerlo. Amigos del transporte público, también muchas gracias por sintonizarnos. Amigas de las plataformas de transporte, también gracias por sintonizarnos.
1: Ahorita que dices del sueñito, son los sueñitos más ricos, ¿no? Que puedes llegar a tomar en el transporte público.
0: ¿Ahora que te viste en México, te subiste al metro?
1: Claro que me subí.
0: ¿Sí?
1: Sí.
0: Bueno, ¿y no viste que se usaba su sueñito ahí la gente?
1: Sí, algunas, Augusto, En algunos lugares como que podías un poquito más.
0: No, pero de verdad es padrísimo. Oye, mira, dice, amo a mi chamba. Es que mi querido César vende gas. No voy a decir la marca, mijo, porque si no me la cobran, pero sí, trabaja en el gas. No sé si está ¿qué patrocinio tenemos de gas aquí nosotros? Ahí está. 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
0: Ah, ya me dijo la marca, ¿no, amigo? Sí deberías acercarte a nosotros, por favor, mi querido César. César Segovia. Y ya te iría muy bien si te acercas a Grupo Radiorama de Durango.
1: Avísales que puedes promocionarte aquí en la radio. Oiga, pues vamos a platicar de hoy. Precisamente ya estamos en este mes de septiembre. Primero de septiembre, estas fiestas que se acercan, ¿no? Y se conmemoran diversos acontecimientos históricos claves como el estallido de la Segunda Guerra Mundial, la fundación del Banco de México. Y también es importante mencionar que, bueno, el primero de septiembre se conmemora también el informe de gobierno del titular del Poder Ejecutivo aquí en México. Y bueno, estas son precisamente las efemérides de este mes maravilloso que comenzamos. ¡Qué bonito!
0: Oye, le voy a mandar saludos a mi querida Marisol Flota.
1: Marisol.
0: La querida Marisol está cumpliendo años este día.
1: Ay,
0: sí.
1: Feliz cumpleaños. Oye,
0: las mañanitas.
1: Mujer, ¿eh?
0: Sí,
1: guapísima
0: mi excelente
1: mujer.
0: Amiga. Mi querida
1: saludos,
0: Marisol.
1: Hermosa.
0: Ahí está, para que veas que mi

0: aquí. Bueno, pues muchas felicidades. Ojalá que te la pases muy bien, mi querida Marisol. Ay, bueno. ¿Qué nos falta?
1: ¿Ya? Vamos a comenzar.
0: Oiga, que te la pases muy bien y no te olvides del pastel, por favor, ¿eh? Mi querida Marisol, te mandamos un abrazo.
1: Que nos invite fraterno. A la fiesta, por favor.
0: Que siga la fiesta.
2: Sí,
0: que siga la fiesta. Oiga, muchas gracias por acompañar. Ya estamos listos. Bienvenidos. Hay noticias y entramos puntuales a ellas.
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1: 7:13 en el municipio de Durango, una de las deudas más bajas del país.
0: Dice el presidente local del Partido Acción Nacional, Mario Salazar, que la presidenta hoy en su informe no debe presumir falsedades.
1: Insiste regidor en que se vigilen los lugares donde se realizan obras.
0: Hombres concentran 97 de las 121 muertes por suicidio que se han registrado en Durango en 2026.
1: Inicia la revisión del recorte presupuestal que se aplicará en la próxima legislatura.
0: La Secretaría de Salud vuelve a prestar sus quirófanos al ISSSTE.
1: Prótesis oculares gratuitas transforman la vida de 70 duranguenses.
0: Habitantes de Las Quebradas viajan 5 horas para recibir atención médica, dice el diputado Héctor Herrera.
1: Niños se alimentaron de desperdicios y croquetas en Durango. Ya fueron apoyados.
0: 100 personas han dejado la calle tras recibir rehabilitación en Durango.
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0: Esta nota me resulta bien interesante, esta de las 100 personas que han dejado la calle tras recibir rehabilitación aquí en la entidad, muchas de ellas, muchos indigentes, incluso con problemas de adicciones. Alrededor de 100 personas que se encontraban en situación de calle han sido atendidas, canalizadas a procesos de rehabilitación y posteriormente acompañadas en su reincorporación a la sociedad. Lo que informó Arturo Galindo Cavada, él es el coordinador estatal de Protección Civil, también es el coordinador estatal del programa de rescate a personas en situación de calle. Explicó que la mayoría de los casos han tenido avances y que algunas de las personas atendidas incluso han logrado reencontrarse con sus familias, recuperar su identidad y comenzar nuevamente actividades laborales.
1: Y bueno, son 100 personas las que sacaron de la calle y rehabilitaron. La mayoría de los casos ya logran reintegrarse a la sociedad y reencontrarse con las familias. Además, también se ha señalado y explicaba Pelindo Cavada que la Casa Hogar Jesús es mi esperanza fue creada como un espacio seguro para personas que anteriormente deambulaban y vivían en las calles. Y bueno, el objetivo es brindarles un lugar donde puedan continuar con su proceso una vez que reciben atención en centros especializados de rehabilitación. Y bueno, en una primera etapa, las personas son canalizadas a los centros de rehabilitación. Una vez que concluyen o avanzan en este proceso, son trasladadas a la casa hogar donde reciben acompañamiento para recuperar distintos aspectos de su vida.
0: Esta clase es interesante porque es un apoyo para muchos. De hecho, esta casa, Jesús es mi esperanza, es dirigida, o la directora es justamente una chica que estaba en las adicciones.
1: Órale.
0: Y el director de Protección Civil la trajo de las calles, la rehabilitó y hoy es una persona íntegra. Una chica además como de 25 años, imagínate todo lo que tienes que haber sufrido.
1: Estos casos están expuestos también en redes sociales, sí. Porque me he topado con algunos también, sí. Viendo este tipo de situación.
0: Pues ¿no? Son 25 las personas que están ahorita en esta casa, en esta casa hogar, Jesús es mi esperanza, y te digo, es un tema interesante, porque esta chica que la dirige, justamente tenía problemas con las adicciones, y hoy está ayudando amablemente a muchos. Hubo un señor de 40 años que ahora está en la casa, pero tenía el mismo problema y ella lo ayudó.
1: Bueno, las segundas
0: historias de éxito, sí, éxito, absolutamente, ¿no? Claro. Pues qué bueno. Pues que la Secretaría de Salud volvió a prestar los quirófanos a el ISSSTE de nueva cuenta. La Secretaría de Salud está prestando quirófanos del Hospital 450 y del Hospital Materno Infantil al Instituto de Seguridad y Servicios Sociales de los Trabajadores del Estado debido a las afectaciones que presentó la infraestructura del Hospital del Issste, este hospital viejísimo de Santiago Ramón y Cajal. Moisés Nájera, el secretario de Salud en Durango, informó que las cirugías que se realizan en estos espacios están a cargo del personal del Issste, mientras que la Secretaría de Salud facilita infraestructura hospitalaria para que puedan continuar con la programación de procedimientos.
1: Bueno, pero además también en caso de que los pacientes requieran internamiento, se está facilitando el cuarto piso del Hospital 450. Sin embargo, también aclaró que este espacio es operado por trabajadores del propio Issste y no por personal de la Secretaría de Salud. El secretario de Salud indicó que los quirófanos prestados al Issste funcionan bajo una programación que contempla actividades durante distintos horarios y también algunos días de la semana. Los espacios pueden ser utilizados por el personal en el Issste en turnos de mañana, tarde y noche, además de sábados y domingos, de acuerdo con las cirugías que son programadas. Y bueno, también aquí pesó bastante que al Issste se le está proporcionando el quirófano superior para la realización de estos procedimientos quirúrgicos sin interferir con las cirugías que fueron programadas también por la Secretaría.
0: ¿Qué nos va a presentar Ernesto Valles en un ratito más en la información de carácter policiaco, Areli?
1: Un trabajador de la construcción perdió la vida en el hospital tras electrocutarse. Fuerzas militares y federales aseguran también laboratorios en Tamazula, Durango, y además tres personas resultan gravemente lesionadas al caerles un rayo. Estas son las policíacas.
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0: De carácter internacional, pacto petrolero con Venezuela. Entre Estados Unidos y Venezuela será por un sitio. Regalías serán solo por 25 años. Me acuerdo cuando la actual presidenta de Venezuela, Delcy Rodríguez, decía que nada de petróleo para los americanos. ¡Nada! Pues ahora resulta que el gobierno de Donald Trump presentó los detalles de un acuerdo petrolero con Venezuela que, según la Casa Blanca, otorgará a Estados Unidos una participación mayoritaria y amplios derechos de control sobre reservas venezolanas estimadas en más de 65 mil millones de barriles de petróleo. Según el anuncio, las autoridades venezolanas otorgaron a North American Blue Energy Partners, la empresa estadounidense de la Casa Blanca, porque la Casa Blanca exigió más bien como socio para este acuerdo, una concesión por 100 años para operar 17 yacimientos petroleros. La presidenta interina de Venezuela, Delcy Rodríguez, aseguró que el acuerdo se aplicará durante 25 años y que Venezuela mantiene la propiedad de los 17 campos estratégicos. Uno de los elementos centrales del acuerdo es que la empresa concederá a la Oficina de Capital Estratégico del Departamento de Guerra de Estados Unidos una participación accionaria del 35% de su empresa matriz. Así que, pues bueno, ahí está el tema. El pacto petrolero con Venezuela será por un siglo y las regalías por 25 años.
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1: La presidenta de México, Claudia Sheinbaum, entrega hoy su segundo informe de gobierno en el que se esperan estos detalles sobre las inversiones de su administración y un nuevo llamado a defender la soberanía. Bueno, cumple su segundo año en la presidencia, con un saldo que incluye la reducción de los índices de homicidios en el país, una economía que se aprecia estable y una constante fricción con el gobierno de Estados Unidos, y bueno, un recurrente llamado a defender la soberanía de este país. Este martes, la presidenta entregará al Congreso su segundo informe de gobierno y emitirá un mensaje desde Palacio Nacional en el que se espera que se refrende su llamado a defender la soberanía del país. Tras la presentación del segundo informe, Sheinbaum iniciará una gira por varios estados para detallar las inversiones del gobierno federal en cada entidad. Y bueno, se van a consolidar algunos programas sociales. Estos programas son uno de los pilares del actual régimen y a la fecha los beneficiarios de pensiones, becas y apoyos económicos que brindan el gobierno federal suman 42.8 millones y el presupuesto que se le destina es de más de un billón de pesos.
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0: Alonso Dueñas tiene lista la información deportiva. ¿Cómo estás, mi querido Alonso?
7: Hola, ¿cómo estás, mi estimado Nahum? Mi querida Areli, auditorio de NN Nuestras Noticias, ya tenemos lista la información de los deportes.
1: Y bueno, vamos a empezar con lo que está pasando en la Liga Mexicana de Béisbol, por supuesto. Oye, Toros derrotó a Sultanes en un juego dificilito, ¿eh? 11 entradas, toman ventaja también en la zona norte.
7: Así es, mi querida Areli, como terminaron los mejores de toda la Liga Mexicana de Béisbol, la tabla, pues los Sultanes de Monterrey estuvieron a una carrera de quedarse en el con el juego 3 de la serie del campeonato de la zona norte, pero los Toros pues de Tijuana encontraron la respuesta en la entrada número 11 para imponerse 6-5 y tomar ventaja de 2-1 en esta serie. El encuentro tuvo constantes cambios en la pizarra y mantuvo el Walmart Park en tensión hasta el último momento, ya que los de Monterrey llegaron a estar abajo en el noveno rollo, pero consiguieron empatar para enviar el partido a extra inning y después tuvieron la oportunidad de ganarlo con las bases llenas en el décimo episodio, algo que le pasó con el equipo de Caliente de Durango. Bueno, más bien al equipo Caliente le pasó lo mismo que contra los Fantasmas Grises, pero pues bueno, así es este deporte. Con este resultado los Toros se colocan 2-1 arriba y quedan a 2 triunfos de avanzar a la Serie del Rey. Sultanes en cambio buscará igualar la serie en el cuarto encuentro que se disputará este martes en punto de las 7:30 allá en el Walmart Park.
1: Oye, bueno, hablemos también en otro tema y en el tema de fútbol, ¿no? Cruz Azul confirma ya esta venta de Eric Lira.
7: Después de tantos rumores y que si sí, de que si no y que mejor no, bueno, pues en el cierre del mercado de transferencias en Europa, el presidente de Cruz Azul, Víctor Velázquez, confirmó la venta de Eric Lira al Mónaco tras pues destrabarse la salida del estadounidense Florin Bolón, quien ocupaba una plaza de extranjero de la plantilla del club del Principiado. La directiva celeste traspasó los derechos del jugador con una cifra cercana a los 9.2 millones de dólares fijos más variables, reservándose el 20% de una futura venta, según estimaciones de medios locales, luego de semanas de negociación en Mónaco, acordes al Everton, la transferencia de Balogun, movimiento que permitió pues que el conjunto francés liberara la plaza de extracomunitario que necesitaba registrar, y pues ahora está ahí Eric Lira oficialmente, que el día de ayer viajó a Francia.
1: Bueno, y esta noticia, Lionel Messi, que ahora confirma su adiós definitivo a la selección argentina. Pues, ¿qué dijo? Ya no tengo más para dar. Está bien, ¿no? Está mejor que ya te retires, ya cuando dices, ya definitivamente ya lo tengo, ya tengo cómo vivir, ya lo disfruté.
7: Ay, hizo muchísimo, de verdad, el rosarino. Pues sí, Lionel Messi hizo oficial su retiro definitivo de la selección argentina a través de un emotivo comunicado difundido en redes sociales. El capitán reveló que esto lo redactó el día 21 de julio, exactamente 2 días después de disputar la gran final mundialista ante España. Sin embargo, acontecimientos familiares acercaron la difusión de la noticia en el último día del mes. Hoy, después de lo que pasó con mi papá, estoy más convencido de que pues de antes, explicó Messi, haciendo pues alusión a lo difícil personal que reafirmó una decisión de cerrar una histórica etapa. Messi enfatizó que pues el notable crecimiento de los talentos jóvenes influyó de forma determinante en su salida. Vienen chicos muy grandes atrás que merecen estar, fue lo que afirmó el capitán. Me voy con la tranquilidad y el orgullo de haberles regalado pues momentos soñados. Fue una locura pues haber vivido con ustedes, fue lo que expresó el rosarino. también sobre los motivos del retiro, pues el 10 argumentó un agotamiento total en otro rendimiento, la necesidad biológica de dar el paso al siguiente pues costado, con profunda sinceridad sentenció, queda poco, se van cerrando etapas y esta es una de las que más me duele, amo, amé y amaré siempre estar en la selección, prácticamente me vacié, ya no tengo más para dar, su frase pues sintonizó el desgaste físico y mental, tras entregarlo todo, concluyó con una proclamada gratitud, gracias Dios por hacerme argentino, vamos a Argentina, con estas palabras el legendario 10 despide una era inolvidable, la verdad todo lo que hizo Lionel Messi con el Barcelona, todo lo que hizo con selección, algunas sí, finales claro que las perdió, bien. Como aquella final del 2014 allá en Brasil contra Alemania, pero pues bueno, luego se reivindicó en Qatar, donde prácticamente es lo que esperaba, y pues no hay que reclamarle al astro argentino, hizo muchísimo, ahora falta nada más Cristiano Ronaldo a ver qué pasa, que también por cierto ya está a punto de decir adiós.
1: Yo también creo que ya él dijo ya, ¿no? Ya es buen tiempo, aparte ya el que le va a seguir los pasos es el hijo.
7: Exactamente.
1: Sí, definitivamente, sí. ¿No? Sí, es bueno, sí. Es muy bueno, pero bueno, Lionel Messi, a dos que tres nos salió la lagrimita de que, ay, bueno, es el fin de una leyenda.
7: Nada que reprochar.
1: Ay, bueno, pues vámonos con más noticias, porque hablemos en lo deportivo también. Carlos Alcaraz regresa con triunfo en tres sets al Abierto de Estados Unidos.
7: Así es, el español venció a Román Safulin por 6-4, 6-4, 6-4 el día de ayer sin mostrar problemas con la lesión de la muñeca derecha que había mantenido el español de 23 años fuera de las canchas desde abril. Alcaraz, pues al segundo cabeza de serie, se mostró más cómodo a medida de que avanzaba el partido y desplegó el juego completo, que lo convirtió en uno de los favoritos del público neoyorquino. Se llevó la mano a la oreja para animar al público, al cual vitoreaban con más fuerza, y alzó el puño tras un bonito remate de volea en el último juego del partido. Estoy muy contento de haber podido competir de nuevo, me siento muy bien, creo que el nivel de tenis va a mejorar, sin duda, estoy muy satisfecho con el nivel que mostré en el primer partido. Lo tiene todo para ganar el USA Open, ya que Jannik Sinner pues está de baja por lesión en la rodilla, y el número 4 Novak Djokovic pues perdió el pasado domingo, donde se quedó en el camino. En la rama femenina, Sabalenka inició con éxito su defensa del título, la bielorrusa pues derrotó a Camila Osorio por 6-4, 6-4 y pues bueno, se encamina también a ganar este USA Open.
1: Y anuncian ya las fechas para adquirir boletos para el regreso de la NFL a México.
7: Oye, los aficionados que esperan el regreso de la NFL a México ya tienen que marcar tres fechas en el calendario, ¿eh? La plataforma Ticketmaster dio a conocer el calendario para la venta de boletos del encuentro entre los Vikingos de Minnesota y los 49 de San Francisco, que se disputará el domingo 22 de noviembre en el Estadio Banorte. Así, la primera oportunidad llegará el lunes 14 de septiembre a las 10 de la mañana, cuando se habilite la venta anticipada exclusiva para tarjetavientes de American Express, lo cual tendrán un límite de 6 boletos por comprador. Tres días después será el turno de los clientes de Banorte, también a las 10 de la mañana, aunque con el máximo de 4 entradas por operación. Quienes no participen en ninguna de las dos preventas tendrán que esperar hasta el día martes 22 de septiembre a las 10 de la mañana, cuando se abrirá la venta general para todo el público. Así que señores, ahí está, ya prácticamente los boletos para este partido, regresa a la NFL a México, y la verdad es que después de 4 años de ausencia, mucha gente ya lo está esperando con ansias.
1: Algunas breves deportivas de partidos.
7: Breves deportivas, mi querida Areli. Pogacar supera con éxito la cirugía, pero peligra su participación en el Mundial. La Real Federación Española de Fútbol ultima un acuerdo con la Clínica de Fertilidad para que las jugadoras de la selección puedan congelar óvulos y facilitar el encaje de la maternidad en su carrera deportiva. El empresario Kushner atribuye a una lucha de poder de la caída del plan de inversión privada en FIFA. Los comentarios del hermano del yerno del presidente de los Estados Unidos, Donald Trump, llega mientras la UEFA prepara una causa penal contra el presidente de FIFA, el suizo italiano Gianni Infantino. 5 pugilistas originados del estado de Durango iniciarán el traslado de la península ibérica para sumarse formalmente a la delegación mexicana que competirá en el torneo internacional de boxeo. La justa deportiva se desarrollará el día 31 de agosto al 6 de septiembre en el municipio de Nuncia, allá ubicado en la provincia de Alicante, España. Y el ciclista duranguense Eunice Hidalgo Ramírez también aseguró su plaza al campeonato mundial al celebrarse en Australia, luego de obtener el segundo lugar en la categoría femenil 35 años y más durante el certamen, pues el resultado le otorgó el pase directo tras subir al podio en el territorio coahuilense. Pues hasta aquí la información de los deportes, tanto local, internacional y también nacional.
1: Gracias, Alonso Dueños, por esta información deportiva. Son las 7 de la mañana con 32 minutos. Nos vamos a un corte.
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4: Lo más viral del internet. 7:39 a.m. Y bueno, hoy oficialmente Apple comienza una nueva era. Tim Cook deja oficialmente hoy 1 de septiembre el cargo de la compañía después de casi 15 años frente a una de las empresas más importantes y poderosas del mundo. Ya recordemos que él llegó en el 2011 después de Steve Jobs. Durante

0: toma el control John Carlos. Él ahora es el vicepresidente y, bueno, dentro de la ingeniería de hardware de Apple, y tiene una trayectoria de más de 2 décadas dentro de la empresa, y también ha participado en el desarrollo de productos como lo que es el iPad, el Apple Watch, los AirPods, y bueno, la salida de Cook se vuelve especialmente relevante porque ocurre en un momento clave para que la compañía enfrente sobre todo este reto de recuperar terreno en la inteligencia artificial. Ya se está preparando nuevos productos, busca mantener este enorme crecimiento que consiguió durante la era de Cook, y bueno, sí, termina una era en Apple, pero también comienza precisamente una despedida. Tim Cook pues cambia de puesto, ahora toma nuevamente las riendas alguien más, y ahora todos los reflectores pues van a estar puestos en lo que va a ser Apple en esta nueva etapa. Entonces, imagínense, la verdad es que productos novedosos son muy novedosos, todo el mundo lo quiere. Entonces, pues por eso es hoy una de las noticias.
1: ¿Cuándo
0: reales
1: sale el 18?
0: Ay, no sé.
1: ¿En septiembre?
0: ¿Sí? ¿En este mes? Híjole. Mira, no me humilles más. Mejor vámonos un corte. La mañana con 41 minutos.
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0: Continuamos con la información. Se están atendiendo todos los temas y serán atendidos además los prioritarios y pendientes en lo que será el último año del periodo legislativo. Es lo que señala el nuevo presidente de la Junta de Gobierno en el Congreso del Estado, el diputado Alejandro Mojica.
1: Los duranguenses esperan respuestas, esperan que por supuesto analicemos y debatamos, pero que nos pongamos de acuerdo y que los resultados sean tangibles para mejorar la calidad de vida de las familias en Durango.
2: ¿Cuáles son los temas aún prioritarios?
1: No, mira, hay varios. Yo les decía que la ley de aguas del estado de Durango, les vamos a ir dando a conocer esta agenda legislativa común, lo que ya se ha avanzado y lo que está pendiente, pero ahí convergen los acuerdos, los principios de esta legislatura, una legislatura plural, ahí está su fortaleza, es una legislatura democrática, y yo creo que la gente sí espera que, creo que a los ciudadanos, más allá de que pensemos o no igual, lo que sí esperan es que demos resultados y que nos pongamos de acuerdo y generemos consensos.
3: Ustedes, a ti en lo personal te va a tocar preparar los ajustes económicos para la próxima legislatura, a partir de la reforma político-electoral. ¿Cuándo se va a empezar a analizar esto? Porque hay una reducción superior al 30% de lo que actualmente tienen de presupuesto.
1: Sí, a ver, el ajuste será para la siguiente legislatura, ya está clarísimo, pero sí, hay que hacer esos trabajos para ver dónde se van a llevar a cabo los ajustes y sobre todo que no se pierda la función tan importante del poder legislativo. Eso va a suceder. Ustedes saben que el análisis del paquete económico se da en diciembre y se aprueba en el mes de diciembre, a más tardar el 15. Sin embargo, yo creo que es una oportunidad de ya empezar en

0: de hacer ese análisis de dónde se pudieran realizar los ajustes, serían para la siguiente legislatura. Entonces ahorita se está viendo si serán a partir del mes de septiembre del año que entra, 2027, para la legislatura 71, okay. O si ustedes saben que el ejercicio fiscal es de enero a diciembre, okay. La parte hacendaria presupuestal. Se está haciendo ya ese análisis, lo inició el diputado Alanis, lo platicamos.
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2: Ernesto Valles tiene lista la realidad de las calles de información policiaca. Buenos días, Ernesto Valles.
3: Nahum, muy buenos días, Areli, buenos días, Alonso, muy buenos días, ¿cómo están?
2: Adelante con la realidad de las calles.
3: Toda la información general día de ayer, precisamente. Iniciamos. Un trabajador de una empresa dedicada a la construcción y electrificación perdió la vida este lunes luego de sufrir una descarga eléctrica cuando realizaba labores en un poste de la Comisión Federal de Electricidad en la colonia Fidel Velázquez, convirtiéndose en el accidente laboral mortal número 47 registrado en Durango durante el presente año. El percance ocurrió cuando Fernando Aguirre Vázquez, de 33 años de edad, con domicilio en el ejido Pedriseña, municipio de Huencamé, realizaba el cambio de cableado en un puesto ubicado en el cruce de las calles Nayarit y Poniente como parte de los trabajos de la empresa SAG Construcciones y Electrificaciones. Durante las maniobras, el trabajador hizo contacto con cables de alta tensión, recibiendo una potente descarga eléctrica que le provocó lesiones de gravedad. Al percatarse de lo ocurrido, sus compañeros actuaron de inmediato y lo trasladaron a bordo de una camioneta Toyota Hilux color gris a la clínica número 51 del Instituto Mexicano del Seguro Social. Sin embargo, pese a los esfuerzos del personal médico, Fernando falleció poco después de su ingreso. Tras confirmarse el deceso, se dio aviso a la Vicefiscalía Región Laguna, quien realizó las diligencias correspondientes y ordenó el traslado del cuerpo al anfiteatro para la práctica de la necropsia de ley. Y en otra información, un nuevo golpe a la estructura logística de la delincuencia organizada fue asestado en el municipio de Tamazula, Durango, donde fuerzas federales localizaron e inhabilitaron un laboratorio clandestino presuntamente utilizado para la elaboración de drogas sintéticas, logrando el aseguramiento de una importante cantidad de sustancias químicas y equipo especializado. En el operativo participaron de manera coordinada elementos de la Secretaría de Seguridad y Protección Ciudadana, Fiscalía General de la República, Secretaría de Marina, Ejército Mexicano y Guardia Nacional. Durante la intervención, el personal federal localizó más de 300 litros y 75 kilogramos de sustancias químicas, además de 4 destiladores, tinas y tambos de distintas capacidades, ollas de peltre, 4 tanques de gas LP, extensiones eléctricas, pinzas de presión, ventiladores, bidones y cubetas de plástico, implementos que presuntamente eran utilizados para la fabricación de narcóticos. Las autoridades informaron que no hubo personas detenidas debido a que quienes se encontraban en el sitio lograron escapar al percatarse de la presencia de las fuerzas federales. No obstante, el laboratorio quedó completamente inhabilitado y todo el material asegurado fue puesto a disposición de la gente del Ministerio Público de la Federación, quien integrará la carpeta de investigación correspondiente. Y en otra información, 3 personas resultaron lesionadas tras ser alcanzadas por la descarga de un rayo durante una tormenta registrada en el poblado La Lajita, municipio de Pueblo Nuevo Durango, lo que provocó la movilización de los cuerpos de emergencia hacia esta apartada comunidad. De acuerdo con el reporte, familiares de las víctimas solicitaron auxilio al número de emergencias, por lo que de inmediato se trasladaron al lugar paramédicos de la Cruz Roja Mexicana y personal de la Dirección Municipal de Protección Civil, quienes brindaron los primeros auxilios a los lesionados. Una vez estabilizados, los 3 afectados fueron trasladados al Hospital Integral de El Salto Pueblo Nuevo Durango, donde el personal médico les diagnosticó diversas lesiones y quemaduras ocasionadas por la descarga eléctrica. La titular de la Dirección Municipal de Protección Civil, Nereida Mora, confirmó la atención brindada a las víctimas e indicó que se mantiene el monitoreo de su evolución clínica debido a las lesiones provocadas por el fenómeno natural. Y en otra información, Un fuerte incendio registrado durante la madrugada de este lunes movilizó elementos del Cuerpo de Bomberos de la Dirección Municipal de Protección Civil en el Salto Pueblo Nuevo Durango, quienes acudieron de inmediato a la comunidad de Banderas del Águila del municipio de Durango, donde las llamas alcanzaron una vivienda y un vehículo, dejando pérdidas materiales totales. El reporte fue recibido a través del sistema C5 en las bases de la Dirección Municipal de Protección Civil del Salto Pueblo Nuevo Durango, donde se informó sobre un incendio de vehículo en dicha comunidad, por lo que los bomberos se trasladaron rápidamente al sitio para atender la emergencia. Al llegar, los elementos encontraron el fuego extendido en una casa habitación, además de un vehículo Jeep Liberty, por lo que iniciaron las maniobras para controlar y extinguir las llamas, evitando que el siniestro continuara propagándose hacia otros puntos. Los bomberos lograron controlar completamente el incendio y realizar las acciones necesarias para evitar que se reavivara. Sin embargo, tanto la vivienda como el vehículo resultaron con daños totales, por lo que las pérdidas materiales fueron considerables. Afortunadamente, pese a la magnitud del incendio, ya que ocurrió durante la madrugada, no se reportaron personas lesionadas ni víctimas que lamentar. Hasta el momento no se han establecido las causas que originaron el fuego, por lo que corresponderá a las autoridades determinar cómo inició el siniestro. Y en otra información, un sujeto armado cometió un asalto durante la tarde del domingo en una tienda Oxxo ubicada en el fraccionamiento La Pradera de la ciudad de Durango para posteriormente escapar a pie. El hecho fue reportado en el establecimiento localizado sobre Privada de Ocampo, cerca de la calle El Encino. Según la información, un hombre ingresó al negocio y presuntamente amenazó con una pistola a quienes se encontraban en el lugar para cometer el robo. El responsable fue descrito con gorra gris, sudadera negra, pantalón de mezclilla roto y una mochila negra. Después del atraco salió del establecimiento y comenzó a correr. Testigos indicaron que el sujeto escapó a pie en dirección hacia el periférico, por lo que se dio aviso a las autoridades para tratar de ubicarlo en los alrededores. Hasta el momento no se ha precisado el monto de lo robado ni se ha informado sobre personas detenidas por este hecho. Las autoridades deberán continuar con las investigaciones para tratar de identificar al responsable. En otra información, un hombre terminó hospitalizado con lesiones de consideración luego de que presuntamente dos de sus vecinos lo agredieron y uno de ellos lo lanzara desde un puente peatonal en la colonia División del Norte de esta ciudad. El lesionado fue identificado como Francisco Javier Moreno Cavada, de 53 años de edad, quien ingresó al Hospital General 450, donde fue atendido por personal médico. Francisco relató que se encontraba fumando un cigarro en un puente peatonal de la zona cuando se acercó un vecino, a quien identificó como Carlos, quien presuntamente comenzó a patearlo sin motivo aparente. Momentos después llegó otro vecino identificado únicamente como Alberto, quien le había reclamado que se retirara a otro sitio a fumar debido a que se encontraba en un espacio destinado al paso de personas. Según la versión del afectado, durante la discusión, Alberto lo empujó y provocó que cayera desde una altura aproximada de 2 metros. Al observar lo sucedido, ambos sujetos se retiraron del lugar. Pese a las lesiones, Francisco logró regresar a su domicilio y pidió ayuda a una sobrina, quien se encargó de trasladarlo al Hospital General 450 para que recibiera atención médica. Los médicos le diagnosticaron traumatismo craneal moderado y fractura de clavícula, por lo que su estado de salud fue reportado como reservado y quedó pendiente de nuevos estudios. Autoridades tomaron conocimiento de la agresión para iniciar las investigaciones correspondientes. En otra información, un hombre resultó herido de bala durante la tarde del domingo en el fraccionamiento Benito Juárez de esta ciudad de Durango, por lo que tuvo que ser trasladado de urgencia a recibir atención médica. El hecho fue reportado desde la calle Vicente Suárez, cerca del cruce con Agustín Melgar, donde una mujer identificada como Edith pidió ayuda luego de que su esposo resultara lesionado. De acuerdo con la información inicial, el afectado presentaba una herida producida por arma de fuego en el costado izquierdo, a la altura del abdomen. Ante la emergencia, familiares decidieron trasladarlo por sus propios medios a bordo de un automóvil de la marca Nissan Línea Centra color blanco, mientras buscaba un hospital donde pudiera ser atendido. Posteriormente se confirmó el ingreso a Bruno Torres Reyes, de 52 años de edad, a un hospital del Instituto Mexicano del Seguro Social, donde quedó bajo atención médica. Autoridades tomaron conocimiento del caso para investigar cómo ocurrió la agresión y tratar de establecer quién fue el responsable. Y en otra información, lo que inició como una infracción administrativa terminó con la detención de dos hermanos luego de que presuntamente agredieran físicamente a elementos de la policía estatal adscritos al operativo Dragón, cuando estos les llamaron la atención para realizar sus necesidades fisiológicas en la vía pública. Los hechos ocurrieron en la zona centro del municipio de Tahualilo, Durango, donde los oficiales realizaban recorridos de prevención y vigilancia cuando observaron a dos hombres orinando en la vía pública. Los policías les hicieron saber que esa conducta constituye una falta administrativa. Sin embargo, los dos individuos reaccionaron de manera agresiva y presuntamente comenzaron a golpear a los agentes, quienes intervinieron para controlar la situación y evitar que la agresión continuara. Los detenidos fueron identificados como Antonio N., de 35 años de edad, y Rubén N., de 46, ambos con domicilio en la cabecera municipal de Tlahualilo, Durango. Una vez sometidos, los dos hermanos fueron asegurados por los elementos estatales y trasladados a las instalaciones de la Fiscalía General del Estado, donde quedaron a disposición del Ministerio Público, autoridad que determinará la responsabilidad legal que pudiera corresponderles por las agresiones contra los policías. Hasta aquí la información policíaca, Naum Areli. Muy buenos días.
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4: Y bueno, nos vamos con las noticias para los niños. Oye, recordemos que el tema de los juguetes ha sido parte fundamental para el éxito de algunas películas. Y nuevamente es oficial. Mattel prepara estas nuevas películas basadas en estos juegos y los juguetes más populares. Después del éxito de Barbie, recordemos en el 2023, Mattel Films no tiene intención de poner esta apuesta por convertir sus juguetes y juegos más populares en grandes producciones cinematográficas. El éxito ya mencionado de Barbie demostró que una marca juguetera puede convertirse en un auténtico fenómeno de masas, y desde entonces la compañía pues ha acelerado estos planes para llevar otra de sus propiedades a la gran pantalla. Recordemos que estuvo por ahí en lo de los Masters del Universo, y sin embargo pues también esto mostraron gran parte del éxito. Obviamente sabemos que en algunas ocasiones pudiera ser exitoso, otras no tanto, pero lo importante también es la intención y bueno, también la oportunidad que se le dio a lo que fue Barbie en el 2023, que hizo toda esta revolución. Por eso es que ahora ha apostado totalmente a hacer esta estrategia de crear películas cinematográficas. Entonces, el caso de Barbie sigue siendo el gran referente de esta estrategia, y bueno, esta que fue protagonizada por Margot Robbie y Ryan Gosling, se convirtió en uno de los mayores fenómenos en el 2023, abrió la puerta también a una posible continuación, y bueno, hay muchísimos detalles en los cuales apenas está en plática, tratando de concretar para ver cuál será la próxima película. Así que niños, preparados, porque probablemente tu juguete puede ser parte de una película.
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4: Oye, y nuevamente Carin León va a hacer historia en Las Vegas. Y es que el cantautor sonorense de 37 años se siente ya emocionado de ser el primer artista latino en ir al imponente recinto en Las Vegas, inaugurados por YouTube en 2023, llenarlo completamente. Y bueno, Carin León pretende armar una revolución en Las Vegas al presentarse en pleno mes patrio ante 20.000 personas. Cada una de las 7 noches programadas estará lista con muy buena actitud por parte del artista. Y también está orgulloso de tener esta responsabilidad de cantar en este escenario tan importante. La esfera, recordemos que es este recinto, la verdad, es uno de los más importantes también. Y bueno, confiado que con estos preparativos y que se está realizando, pues está ya a poder, a nada de poderse presentar y crear toda esta revolución. Y bueno, nuevamente es uno de los artistas del regional mexicano que pone alto nuevamente el nombre de México con todas sus canciones. Es así que llegamos a la parte final de NN Nuestras Noticias. Agradeciendo que nos elija como cada mañana. Gracias a los Odueños a través de La Poderosa 98.1. Gracias a Lili Hernández a través de Vida Romántica 104.5. Y a través de arroba FM Armando Resendiz. Quédense con nosotros porque continuamos con El Demande Usted.
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1: Oiga, pues a comentar que ya tenemos casi como 22 días que nos está fallando el servicio de la luz.
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0: No, pues es que aquí estamos platicando.
1: Sí.
0: No, se está chida la plática aquí en Noticias.
2: Estamos hablando de chilaquiles. Oigan,
3: ay,
2: allá en
0: ¿chilaquiles?
2: México, ¿te acuerdas que me decías, cómete una tortita de tamal?
3: Ay, sí, qué sabroso.
2: Qué rico, se me tomó una tortita de tamal. Ay, está bien rica.
3: Algo para la doncella.
0: ¿Sabes cómo se llaman allá?
4: ¿Cómo?
0: Guajolotas.
2: Ah, mira. Pues sí, me gustó, fíjate.
1: Una, oye,
0: una guajolota.
1: Creo que ya me... No, ya.
2: Échame una de molito.
0: Anda, sí, no más.
2: Un cafecito, Arely, ándele. Oye, ¿sabía?
0: Oye, ¿qué tomaste? ¿Qué tomaste, atole?
2: Sí, un atolito.
1: ¿Con el dedo?
2: Sí, ¿no estás viendo? Es bueno, ¿no estás viendo cómo vengo?
1: Oye, vino más embarnecida.
0: Mira este, mira este.
2: Mira, ¿ya ves? Ay, no.
0: Estás viendo que viene toda traumada, compa, y tú.
2: Toda traumada.
0: Estás embarnecida.
2: Pero es que, ¿sabes qué? Lo más gacho es que sufro, pero cuando estoy comiendo no sufro.
5: Sufres con lo que gozas.
1: Ni conoce.
5: Qué hermoso.
0: Qué,
5: bueno, a mí no me gustó. Este pan, pan con tamal, sí, con atole y...
0: ¿Sí las has probado?
5: Claro. Sí. A eso fui. Ahora, cuando estuve en la Ciudad de México me dije, ya ves qué dicen, a donde fueres, haz lo que vieres. Y efectivamente trato de hacerlo cada que salgo a un lugar distinto. Pero ese sí tenía ganas de aventarle la torta a tamar a la señora.
2: A lo mejor
0: ¿por qué?
5: Pues porque era la torta, o sea, sí, no me gustan, porque es pan más tamal más atole, no me lo podía pasar, mijo.
0: Oye mija,
5: dije una mejor,
0: ¿no te vendieron
5: coquita?
0: Una torta de chilaquiles.
1: Así la
5: no hubiera querido, gracias. No, mejor la ahogada. Oye, la ahogada sí me gusta.
2: Yo, por ejemplo, las tortas así de tamal aguajolota la había probado en Tehuacán y allá no me gustó.
1: Órale.
2: Y fui a México y no, hombre, qué rico, qué chulada. Y luego después dije, pues un atolito de...
5: Ay,
1: está bien, está bien, el atolito bueno, muy
2: entonces,
1: bueno.
2: De chilaquiles no dudo que a lo mejor está rica.
1: Órale.
0: No, ahí las venden.
1: Aún conoce muy bien, venga.
0: Pues... Dale abajo aquí, espérame.
5: Pues...
2: Como las de Guadalajara, las que dijiste, las ahogadas, también la primera vez que fui a Guadalajara las probé y no me gustaron.
1: Órale.
2: Después fui a otro lugar y dije, ¡ah, qué rico!
5: Sí, todo depende, pero sí. Acá es mucha masa, es lo que voy.
2: Ah, bueno,
5: pero déjense caer con una guacamaya.
1: Luego, chicos.
5: A ver si un día hago.
1: Bueno, dígala.
5: Allá, esas son las famosas de León y es las que te digo que es el pan con el duro. Con el duro chicharrón y luego la salsita picosa con mucho limoncito.
1: Pero a usted sí le gusta,
0: ¿eh? No manches, Leona. No te puedas comer una torta de tamal, pues te puedes comer una torta de...
2: De chicharrón.
0: De duro.
5: Sí, si no. Las probaran, anden. No. Hasta les quitan la crudita rico.
1: Todo por su chicharrón.
2: Yo la verdad, sí, seguramente está buena.
5: La salsa.
2: ¿Salsita como de tomate?
5: Pero muy picosita, sin rica. Es una chulada. Pero bueno, es que...
0: ¿No te comiste una torta cubana?
5: Sí, las cubanas también.
2: Esa
5: sí me gustó. Esa sí, fíjate.
0: No te la acabas, ¿eh?
2: No, de hecho, no. Para dos personas.
5: Qué rico.
2: Y el precio. Comes, ay, con
1: tanto. Le meten de todo.
5: Eso es lo que a uno le gusta.
2: Qué difícil es estar a dieta. Los taquitos se salen más baratos.
1: Pues sí, también.
2: Sí.
5: Qué riquísimo.
2: Y los tacos así, doble tortilla.
1: Oigan, está dando hambre. Está dando hambre, ¿eh?
2: Ya.
5: Ay, sí se me antojó una
0: torta. Dice mi Gabo que las tortas ahogadas en Durango solo con su mamá. Pues ándale, mijo.
1: Ah, órale, Gabo.
0: Pues órale, mijo.
5: Ya estarías, Gabo.
0: Y luego dice, no, mendigo Gabo, ¿eh? Un día les voy a llevar.
1: Un día.
5: Un día.
2: Pero es Gabo, hay fe.
5: Hay fe. Sí, sí, es Gabo. Como quieras.
0: La receta original de Guadalajara dice el Gabo.
1: Oye, tan ricas las ahogadas, ¿cómo no?
0: Ya me dio hambre, no manchen.
5: Qué rico.
0: Sí, la neta sí.
5: Ay, pero bueno.
1: Ahí se oyen unos toquecitos de micrófono. Ya te oyes, Tomás.
2: Tomás, ¿estás ahí?
0: Ya, Tomás.
2: No se escucha.
0: No, negativo, mijo. Entra noticias, mijo. Ahí va a pasar el carrito de golf a tu cabina. Para que llegues a noticias, mijo.
1: Anda.
5: Ay, chiquito.
0: ¿Ya te oíste o no te oíste?
5: No se oye.
2: Vente, Tomás.
0: Ya no.
5: Aquí no, Tomás. Aquí no.
0: Y empezó a correr el tiempo desde las 8 de la mañana, así que todo ese tiempo que no te has escuchado se te va a descontar, mijo.
4: Bueno.
2: Ahí está.
4: Con Johnny un rato para que...
5: Para desquitar.
4: ¿Ya, sí o no?
1: Ya. Después de tanta mexicanada.
0: Lo bueno es que mi Jerry estuvo desde muy temprano hoy, ¿verdad?
4: Sabía.
5: Sabía.
4: Gracias. Gracias al ingeniero, ahí está.
5: Habían dejado algo desconectado.
4: Y yo queriendo decir algo de las tortas ahogadas, que más no podía.
0: Ahora sí, desahógate, mijo, desahógate.
4: Oye, aquí en Durango también venden tortas ahogadas.
5: ¿Dónde?
4: Son unas tortas ahogadas muy especiales, son las tortas ahogadas menonitas.
1: ¡Ah, órale!
4: Y esas las pueden comprar, bueno, en Novidial principalmente, pero aquí en Durango creo que sí había un lugar, no sé si todavía exista.
0: Ah, yo voy a Durango.
4: Ajá, y aquí, bueno, tienen un buen sabor, nada más.
5: Son ahogadas. Queso.
4: Ajá. Aquí lo diferente es que obviamente, bueno, pues tienen su parte de queso muy pronunciada. Y este que parece como jamón, pero que es más grueso, ¿cómo se llama ese? ¿Mortadela? Con mortadela. Ajá. Y ese los vende los menonitas y están muy buenas.
1: Mira.
4: ¿Sí? Muy buenas.
1: Órale, Tomás.
0: Está por volar Durango, ¿no?
4: Creo que sí, son tortas menonitas.
1: Yo creo que es una buena carrera, el Tomás allí sí, llega. Sí,
5: sí, aunque a mí lo que no me gusta es que no lo estén haciendo una menonita. La verdad.
4: Es como la comida china que va a ser. Oiga.
5: Y ya es una persona normal. No. Tráigame un chino. Tráigame un chino que me haga la comida china.
1: Arigato, samané.
5: Y si va a ser una torta menonita, tiene que ser menona.
4: Y nada de que se menona.
2: Pues para que sea el sazón definitivo.
5: Claro. La verdad, yo sí, en alguna ocasión fui a comer gordito.
1: Qué rico.
5: La torta menonita. Y no me gustó del todo. Y luego yo me acomplejé, o sea, como que me sugestioné y dije, es que no es la señora menona.
1: Híjole.
5: Le falta ser menona para que esto agarre. ¿Quién sabe, verdad? Voy a ir a Nuevo Ideal.
1: Ándale.
5: Me lo va a comer del envase, como dicen.
1: Yo cada vez que voy a Nuevo Ideal me figura que soy alemán. Digo, ay, mira, soy alemán.
5: Ay, qué ricos. Y eso no tiene que ver con que tú seas.
1: Los menones así son.
0: A ver, gente, hablen en alemán.
4: Chino, parece coreano.
0: Oye, no problema. Dice el Gabo que no es mortadela, es salchichón.
4: Ah, bueno. Es algo así, pero es un trozonón.
5: Qué conocedor no saliste, Gabo.
0: Qué conocedor el Gabo, ¿verdad?
4: Gabo, bien.
1: Y una orgida. Ay, ¿dónde las venden?
4: Y bien remojado, imagínate.
2: Tiene dos, dice.
0: Pues yo ahorita me conformaba con un lonche de los del... ¿Cómo se llama?
2: Míralo.
0: Sí.
2: Ay, qué gusto. Oye, ¿todavía está vendiendo o no?
5: Ay, quién sabe.
1: A mí las donitas.
5: ¿Quién sabe si haya durado su emprendimiento?
4: Hace mucho que no nos llega.
2: Las donitas están muy ricos, ¿eh?
0: Las donitas. ¿Del qué?
2: Del panto.
0: No, yo creo que sí todavía, ¿no? ¿Eran lonches de carnes frías?
2: Ay, hasta sí, así de puro jamoncito sabía rico porque la salsita que te ponían.
0: Si nos estás escuchando, panto. ¿Te puedes traer unos lonches?
5: Yo le voy a poner repollito, ¿no?
2: Sí.
0: Yo quiero uno de picadillo, si fueras tan amable.
5: Aunque después escucha. Ande bien...
2: Repollita.
0: ¿Qué lo quieres?
5: Bien repollita. No me importa.
0: Si me está escuchando el Fanto, yo se lo explico.
1: Escuchen en vida romántica.
2: De lo que sea.
1: Dale, Tomás, dale, porque...
5: Bueno, pero que mande mensajes y si escucho. Si no, para no desayuno.
4: Acá luego, aquí voy a estar esperando.
0: Sí, Fanto, por favor.
1: Por cierto, les traje postre, chicos.
5: ¡Ah! ¡Qué rico!
1: No tengo atento.
0: ¡Ay, qué rico!
5: Oye, lo que sea tu voluntad.
2: Bueno, salchichilla.
1: Oye, salchipapa. Esa es.
5: ¡Salchipapa! ¡Ay, no! Sí me lo imaginé.
1: Esa sí te sacan.
5: No, la salchipapa no me gusta.
4: No, es que tiene ojitos.
5: No.
4: Tiene un ojo.
0: Un salchipulpo, mija.
2: Bueno, salchipulpo, mija.
4: ¿Salchipulpo?
2: ¿Qué quieres?
5: No, a mí sí salchichón. Ah, no es salchichón.
4: Ah, bueno. Órale.
5: Es que la salchipapa.
2: ¡Ay, no!
5: Me imaginé que está así chiquita, gordita.
4: Tú agarra.
0: Recuerda que el tamaño no importa, mija.
1: Si va directo, mandan.
5: ¡Cámara! Tampoco de botón, amigo. Si no, no va a agarrar el ojal.
1: Oiga, esto ya se salió de control, ¿eh?
4: A un ojo que tienes.
1: Míralo del otro.
5: No, la neta no. No. Salchipapa no.
1: Ok.
0: Ay, fíjate, estamos con los menonitas y ya nos vamos al salchichón.
5: No, ay,
4: acabaron con el cíclope.
5: A la salchipapa.
0: Ya está, me imaginé a la Leona comiéndose el salchichón.
5: No me imagines, no me imagines porque te emocionas después.
0: Te emocionas. Ya pues, oigan, estaría bien que dijéramos los teléfonos porque este programa es de reporte, ¿sí sabían?
4: ¿En serio?
0: Sí, neta.
2: Bueno, comencemos.
4: Programa serio.
0: Mientras, ándale pues. ¿Quién empieza?
2: 618-270-0997. 270-0997.
0: Mira,
4: ándale, de veras.
0: Oh, ya. Oye, mira. ¿Se iba a imaginar? O el que se iba a imaginar a la Leona comiendo salchichón soy yo, pero parece que quizás imaginando tú.
2: No, oiga, ya es que bueno. Se pasan, muchachos. Ay, mendigo viejo cochino.
0: Agobiérnense.
4: Viejo mañoso, oye.
0: ¿Dónde andará la Lore, oigan? ¿Dónde andará?
4: En Dubái.
1: Anda en Dubái, oye.
0: Sí.
1: ¿Cómo le hizo para los viáticos todo eso, eh?
4: Bueno, pues.
5: Hermoso.
4: Hay patrocinadores,
0: ¿eh?
5: Anda en su casa y a las 11 llega.
4: No empieces.
5: Para que la escuchen, de verdad, escuchen a las 11 de la mañana.
0: Mija, estábamos hablando de ti y de cómo nos imaginamos que estás comiendo salchichón. ¿Para qué quieres que nos desviemos la atención?
5: Qué grosero.
0: Mejor ya di los teléfonos tú.
4: Vida Romántica 104.5 de Sales, comunícate 618-302-1045. Mándame tu mensaje, chamilla. Es que tengo que poner serio, si no.
5: Ay, no me digas que te pusiste serio.
4: Ligeramente.
0: Este tipo es un pobre diablo.
5: Bueno, empoderosa, 618-800-9810. 618-800-9810. Esa es la línea telefónica. Bueno, de WhatsApp. Para hacer la llamada directa, 833. Mira,
0: estoy hecha bola, mija.
5: Sí, mijo. ¿Y qué? ¿Se te hace mal?
0: No, mija, para nada.
5: ¿Entonces?
0: Pero, estás todo hecha bola.
1: Oye, dijera, ¿cómo les duele?
5: ¿Cómo les duele que esté hecha bola? Válgame.
2: ¿De qué duele para que te sobres?
5: La envidia es envidia, amigo, ¿verdad?
4: Puras bolas.
5: ¿Y la queso? Bueno, 618-898-10 es el WhatsApp. Y el número directo, 833-52-52. Sí, estoy hecha bolas, pero usted no se preocupe. Oigan, y para mandar un reporte, acuérdese.
1: Ay, claro.
5: Ay, no, ya. Me alteró el Baris. Ahí va, porque no quiero estar batallando. Oye, es que me manda un mensajito en el programa, ya cuando estoy en programa, y los leo y ahí estoy. Que es nombre con dirección. Y que no sé qué. Y la gente, ay, perdón, Lencita, no, inventen.
2: ¿Cuál perdón?
4: Ay, perdón, sí. A mí me regañan.
0: Ese chayote.
4: A mí me regañan, ahí.
5: Oye, bueno. Que lo perdone Dios. Yo no soy para perdonar.
4: No, sí.
2: Oiga, redáctelo bien porque usted no sabe cuando terminamos el programa, Naum. Híjole.
5: Oye,
0: es que me lo regresan allá.
5: Le da el válido también a Naum.
1: Sí, no.
5: Bueno, el reporte nos va a mandar un mensaje de texto. Uno solo. Con reporte. Dirección completa con número de su domicilio. ¿Entre qué calles está? Número de teléfono y su nombre, por favor, sote. De esta manera va luego a mandarse, porque va a pasar el primer filtro, a Naum Serrano. Y Naum Serrano, con toda esta información, se lo manda a las dependencias. Por favor, hoy, esta mañana, no queremos regaños. Nos regañan gacho.
4: Usted no sabe.
5: Usted no sabe lo que uno sufre como locutor.
1: Nos dicen hasta novatos.
4: Ya tengo marcas en la espalda.
5: Parece nuevo, sí.
0: Tengo marcas en la espalda.
5: Cállate.
2: Nos equivocamos, nos quitan.
5: Claro.
4: Unas uñas en la espalda.
5: Sí. Y luego, todos aquí. Estamos compitiendo por la salchipapa al final de mes. Es nuestro premio. Si no, no nos va a
4: quedar.
5: Aquí. Nuestra salchipapa.
4: Aquí no es chayote. Aquí es salchipapa.
0: Cabeza de chayote.
5: Exacto. Tú muy bien.
2: Era un reporte, chicos.
4: Dele.
2: Dice, buenos días. Para hacer este reporte de una fuga abundante. Híjole. En la calle afuera de mi casa. Al parecer tiene ya toda la noche, está tirando demasiada agua. Es en la calle Coahuila número 1009, en la colonia Morga. Y pues aquí pone su número de celular.
1: Así se oye, mira.
0: Órale.
4: Se les va como agua ese.
0: Oye, ayer te llegó un reporte, Arely. Decía, buenos días, bella, hermosa, chula,
2: ah,
0: preciosa.
2: Oh, sí, ¿sabes? Para ella,
0: le atinó, o sea, mandó el mensaje chido para ti y ya fue resuelto. Era una lámpara ahí en la colonia del mercado, Cerro del Mercado. Y mi querida Hilda amablemente me mandó el testigo de que ya fue reparada, se sustituyó la lámpara.
4: Mira,
2: qué hermoso.
4: Fuerte el aplauso.
2: Para que veas.
4: Oye,
2: pero así lo reenviaste. Qué vergüenza.
4: Pues es que dijo que le borren, oye, pues sí, como. Déjales paso los míos,
5: ¿eh? Dice, buenos días. Para reportar esos vehículos mal estacionados, no dejan transitar bien y solo estorban. Son demasiados carros mal parqueados.
1: Sí, también.
5: Pueden provocar un accidente. Calle Reynosa, 102, colonia Chulas Fronteras.
1: Los ponen como en fiestas infantiles y acá.
2: Me ponen por aquí. Hola, por favor, un aplauso al nuevo director de la secundaria 19. Pero pues no me dicen ni por qué.
5: Además de hermosilla, chismosilla.
4: Que digan por qué.
2: Soy licenciada en comunicación.
1: Oye, de veras, es licenciada. Aquí todos son licenciados.
2: Aquí somos licenciados. Todos
0: somos
2: licenciados.
0: Soy silenciado.
2: Aquí no, dígame, chismosos. No, estamos comunicando.
5: Díganos, Vic. Dice, buenos días. Vi que andan echando chapopote.
1: Ah, sí, llegando.
5: En algunas calles de la colonia Mayagoite a Santa María. Para pedir que se echen una vuelta a la calle Antonio Gaxiola, a la altura del 212, entre las calles Francisco González de la Vega y Prolongación Guadalupe Rodríguez. Es la que está más allá de la zona, por ahí vive mi abuela, ya casi no camina y es complicado dejarla fuera de su casa, aparte que las banquetas de la zona están invadidas por carros y no permiten el libre tránsito.
1: Esto me está mal.
5: Bueno, lo mandamos. La Mayagoita nos costó varios tiempecitos, unos meses, a ver cuánto nos cuesta esta, pero pues le damos. Ahí le damos.
6: Yo quiero a mi abogado.
4: Oye, alcantarilla abierta. Domingo Arrieta, esquina con Acuario. Ahí lo comparto. Ahí va.
0: Pero léelo bien, canal, porque si está mal.
4: Ya alcantarilla abierta. Léelo. Me va Domingo Arrieta, esquina con Acuario. Ah, del Saop. Cayó un carro, por favor atender. Digo todo lo demás. Lo demás está fuerte.
2: Avienta.
0: Ni por eso venimos, mijo.
4: Son fotos.
7: Siempre tienes que intelectualizarlo todo.
4: No, hombre. Ahí van, ya yo convertí.
5: Tengo un audio.
8: Buenos días. Pónganse un puente a trabajar para ustedes, por favor, que no más saben a tomar unas cosas. Otra de tamal, que es la cubana y que es la colombiana. A mí se me tocó una venezolana.
1: Esas son las buenas.
0: Están muy buenas, ¿eh?
5: Sí, no, buenas, sí. Buenas. Me imagino.
1: Bien maduras, ¿verdad? ¡Ay!
2: Dice la leoncita y su mega salchichón con los 69.
5: Sí, así soy. Busca,
2: así
5: busquen en
2: el OnlyFans.
5: Sí, sí, soy. No, lo siento. Oiga, cálmese. ¿Qué anda diciendo eso de mí?
2: Está bien. Tienes que empezar a aceptar ese tipo de.
5: Claro, de, ya es un vieja. Ya. Ya acepto ya, todo. Ya acepto todo.
2: Es que vamos a abrir el OnlyFans. Espérese.
5: Ya, claro. No.
1: Ya,
5: muy pronto. Yo creo que hay gente que sí le han de gustar las arrugas, ¿no?
1: Más.
5: Y uno ya está más para allá que para acá. Claro.
4: Esa se plancha nada más.
5: Sí, cierto. Pues sí, pero
2: los salchipapas no creo. Así dijo el Chabelo,
4: los salchipapas. Ay, no. Pero la salchipapa se hace más chida la planchada, más directa.
5: Sí, verdad. Sí, hace falta la papa.
4: Sí, eso sí. De vez en cuando. Para rascar nomás.
5: Oye, vámonos al corte, ¿no?
1: Ay. Pues hablando de salchipapas, estaría bien, pero un buen pescado, ¿no?
5: ¿Quién lo trae?
4: Ya digan,
5: ¿quién lo trae? ¿Es surprise?
0: ¿En el centro, verdad?
5: ¿Es surprise o qué?
1: Ah, no, yo los quiero ahí en el lugar. ¿Y
0: qué
1: van a dar?
0: ¿Por qué unos camarones en el centro?
5: Pues aviéntatelos, amigo. Aviéntatelos.
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1: ¡Qué ricos! A ver, sábado por la noche.
0: Ajá.
4: Este parece como
0: de
4: algo.
0: Cumpleaños, el último de los Jeeps.
1: Exactamente, hoy.
0: Hoy cumpleaños.
4: Todavía hay.
0: Sí, sí, queda
2: pues
0: uno,
2: el mijo. Último, mijo, ¿eh? No está escuchando, escuchando.
4: Pues sí.
5: Es el último espécimen.
2: Ya anda robando oxígeno, pero
5: espera que anda.
2: Espera que anda.
1: El espécimen.
4: El espesoso.
5: El espécimen.
0: Piensa que queda Barry, ¿no? Barry Jeep.
1: Es Barry Jeep, ¿eh?
5: ¿De verdad?
0: Sí, sí, hasta 80 años tiene ya.
5: No, ya, ya, ya. No, todavía le cuelga.
1: Claro,
0: no, claro, sí, claro.
5: Ya es tiempo. Tres añitos más.
2: Se escucha amarillo.
1: Ya tiene que colgar.
5: No, no, sí. O sea, tú no, oye, también. Es que uno dice, tiene 80 años. La verdad, hay oye. Gente de 80 años que todavía tiene mucha larga
4: sí,
5: vida.
4: Sí, la neta.
5: Por eso digo, no, igual todavía le cuelga tiempo.
0: Todavía le cuelga.
5: Sí.
0: La larga vida.
4: Ahí se sí. No empiecen.
5: Todavía puede llegar al 120.
1: ¿Más?
5: ¿Más?
4: ¿Y le va a seguir colgando?
2: Que no, no manches, 120 ya no.
1: Sí. Sí, una de Puerto Rico llegó todavía.
4: Ah, 1.90 ya, oiga, también.
5: No, pero sí tuvo mala. Ya ven que los artistas siempre drogas, rock and roll.
1: Ay, sí.
5: Entonces, quién sabe. Yo no, creo 85 no. Y más, y ya.
1: ¿Aquí qué se maneja?
5: Nosotros fuimos. No, nosotros no fuimos en esos, aunque fuimos, aunque somos artistas.
4: Ajá,
5: no,
4: ya,
5: no, no, no anduvimos en drogas, entonces. Como no, quiera, noventón, noventón.
4: No nos gustan las aves.
0: No, no, no. No. No. El tema psicodélico eran los 70s, mija. 60, 70.
5: ¿Y tú crees que ese señor no le llegó o qué?
1: Sí.
0: No,
1: claro.
0: Machín.
5: Entonces, por eso te digo que no. Que
1: aquí yo, la, las únicas.
5: Unos dos añitos más.
1: Oiga, las únicas drogas se quedan. Oiga, tiene un atarazo.
5: Ya sé.
1: De copel, oiga.
2: La de Doña Pelos, hijo.
5: La del cartoncito de la tienda. Bueno, ya.
0: Me encanta cómo nos vamos
4: bueno, a
5: sí,
0: vamos a hacer el anuncio de los mariscos en el centro.
5: ¡Ya lo hicieron!
2: Me encanta cómo tú te desvías.
5: Sí. ¿Cómo te disocias, bebé?
1: Viejo calentamiento.
5: Vámonos.
0: ¿Al corte y regresamos?
5: Vámonos al corte.
1: ¿Cuánto
4: más? ¿Sacorte?
0: Ah, bueno. ¿Sacorte?
4: Sí.
0: ¿Sacorte?
5: Por eso, ¿y las tortas? ¿El pando qué?
4: ¿Y el salchichón?
0: ¿No contaste pando,
2: ¿verdad?
0: El pando.
5: ¿El qué es el otro?
1: Me lo van a espantar.
4: Ándale, ponte el del Golden Eye ya.
2: A ese le gustó, ¿eh? También quiere
5: su
2: OnlyFans.
5: Ya su Only.
1: Así empieza.
4: Ya tengo.
2: Vamos a platicar.
4: Ya tengo, pero todavía no subo nada.
1: Ahora porque así empiezan, ¿eh?
4: Adelante. ¿Quieres saber mi OnlyFans? No te despegues. 8:28.
5: ¡Ay! ¿Qué hace con tu OnlyFans ya?
1: Hasta se me desarrugó.
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0: Ah, sí salió el chacal. Ahí está.
1: Ah, tuve que depositar para que me subieran.
2: Ay, qué hermoso. Tuve que pasar la cuota.
1: Tuve que, oye, dijeron, como en los Uber.
2: ¿Cuánto pagaste?
1: 8,000 pesos.
3: Oye, ya no mencionen esto.
1: Prohibidísimo ya.
2: Prohibido.
3: ¿De dónde estás hablando?
0: Ay, pago la cuota y ya, César.
2: Bueno, tengo mensajes. ¿Los mandamos o no?
3: Llegaron muchos.
1: Sí, a ver, déjenme yo busco también acá, traigo unos. Por favor.
2: Dice... Tenemos audio.
0: Ahí cuando quieras, ¿eh?
2: Ahí va.
3: Lo bajamos primero, Action.
2: Ahí va, pero.
3: Ahí va, chicos.
2: Que nos están arreglando aquí, gracias.
4: Dicen que es pastor, alemán, pero es pastor alemán, el güey.
2: ¿Qué?
1: ¿Qué? El güey.
2: A ver.
4: Espérense.
3: Ay, es, no, Leona, no vale la pena, no vale la pena. Siguiente.
1: Ahí dice bloquear, Leona, sí, en los puntitos sí. De arriba.
3: Ay, por favor. Tomás, tú y yo sacamos el libro de bloqueado, de lista negra.
1: Sí, ya tenemos lista negra.
2: Válgame.
5: No, oigan, ustedes son figuras públicas,
0: sí,
5: ¿eh?
0: Sí, pero ponla bien.
2: Y además, acuérdense no vale que se lleva se aguante.
1: Son personas públicas.
3: Yo no los conozco.
5: A ver, échale.
2: Ahí va el otro.
6: Buen día, jóvenes. Muchas gracias, señores. Hasta que le dieron su raspadita a la legisladora.
5: ¡Guau!
6: ¡Qué nombre! ¡A
2: la legisladora!
0: ¡Bajas!
6: No, estaba, pero guapísimo. Wow. Pues un ratito más graciada, pero la como quiera. Ya dos veces ya le metí el power al perrito del perdido.
5: No le meta tanto, padre. Por eso no dura.
2: ¿Qué dice?
0: Por eso no duran los caminos.
1: Oye, ¿cuándo fue el primer mensaje?
2: No escuché, pero bueno.
1: Hace 3 meses.
0: Pero qué bueno.
1: Ya, sí. Con
0: un saludo a mi querido Nuncio.
3: Oigan, si la pedían a legisladores.
0: Ya tengo folio para la fuga de agua en la colonia Morga. SE01262. ¿Qué significa eso? Que hoy mismo pasan.
1: ¡Órale!
2: Oye, Naum, dice por acá. Buenos días, Leona y toda la comitiva. No escuché las noticias. ¿Saben qué dijo con respecto al cobro por el registro de las aplicaciones?
1: No, hombre.
2: Que investigó Naum, dicen por acá.
3: Lo comentó desde...
0: No, fíjate que sí fui a buscar al de transportes, pero ahorita voy a entrevistar al secretario general de gobierno ahí en el Congreso del Estado.
1: Eso.
0: Sobre ese tema.
3: Wow. Bien. Ahí te lo encargamos, ¿no?
1: Oye, acá dicen que un señor habían reportado.
2: Ni tenemos carro, pero andamos bien preocupados.
1: Oye, radio escucha. Habían reportado un señor que...
0: Ahorita lo checamos.
1: Que habían reportado un señor que tenía muchos carros, nada más que me dice que, bueno, me etiqueta con el mensaje anterior, pero ya no salen, se van, pues, borrando, ya no aparecen.
0: Ah, escucha lejos,
1: pero comenta que es en calle Flores Cerezo, en el fraccionamiento Bugambilias, nos manda su demanda, el señor no quiere quitar los carros que tiene afuera de su casa y, pues, es un poco molesto.
3: Órale.
1: Ahí lo compartí.
0: Esas de vecinos están...
3: Sí, oye.
5: Esas están buenas, sí.
2: Todos tenemos
5: un vecino que cae gordo.
2: Tenemos audios.
0: Ahí va. ¿Verdad?
2: Ahí va.
7: Buenos días. Qué bonita trabajadora.
3: Ah, mira.
7: Quiero hacer un reporte, quiero reportarlos, por de verdad, levantar el ánimo. Por de verdad, hacernos muy amena el camino al trabajo. De verdad, muchas gracias, muchachos.
3: Mira,
7: excelente
3: gracias.
7: Día, excelente programa nuevamente. Un saludo, un abrazo a todos ustedes.
0: Muchas gracias.
5: Dice, muy buen lindo programa.
3: La perrona.
2: Es que nos muy están mandando, nos están mandando videos.
5: Ajá.
2: Donde está la perrona, el perroncito y
3: mira.
2: Todo, y se traen a toda la familia a trabajar.
3: Tan bonito que se ve.
2: La perrona, el perroncín.
0: Saludos a mi querido Felipe Cortés, mi querida Hilda. Un abrazo,
3: qué
0: mi querida Hilda.
2: Dale, Areli, dale.
5: Muy buen día para reportar un bache en Boulevard José María Patoni antes de llegar al semáforo de Boulevard Cima, en sentido de norte a sur, en el carril Celtrán. Ya se ha reportado bacheo en la Dirección de Obras Públicas Municipales, solo que no se le asignó folio. Si nos pudieran apoyar, porque cada vez está mayor y es difícil esquivar por la velocidad. Mi nombre es Claudia Gurrola.
3: ¡Saludos!
2: Tengo un audio.
8: Buen día, millones de perros. Estoy de acuerdo con la señora que acaba de hablar con la pavimentación en esa colonia, Antonio de Sola. Es la más horrible de la colonia de esta calle. Necesitamos que nos den la mano para que nos pavimenten del perdido como esta salida, porque sí está en muy mal estado.
0: Ahí los pedimos. Ya llegó el Gabo. Esa. La que no
2: ahí está. Se lo paso a Naum, señor. Es creo que la avenida Gaxiola, ¿no?
3: Así es.
2: Me estaban pidiendo la
0: pavimentación. Gabo, oigan, para que no anden hablando, ¿eh?
2: Buenos días, Gabo.
3: A ver, ¿qué trago?
2: ¿Cómo estás, Gabo?
0: No te veo, Gabo.
2: No te veo, Gabo, Gabo.
3: No lo van a ver, ¿a poco, digo?
1: Hazme la cabina nueva.
2: Dejen, guardo mi lonche.
0: No, no, me trajo un panecito, mija.
2: ¡Qué rico!
1: Ándale, para mi arroz con leche,
3: oye,
1: mira.
3: Con el postre, con el postre.
2: Para sopearlo, mijo. Ay, qué rico.
1: Bien.
2: Dice, buenos días. Un llamado a

0: Corresponde. En la entrada del mercado de abastos, el refugio, a un costado de la escuela primaria, huele muy mal, ya que los negocios de enfrente tienen su tiradero de cajas con fruta, verdura y basura, ya echada a perder. Y la verdad, al ser pasada, huele muy, muy mal. Más ahora que ya entraron los niños a la escuela.
1: ¡Híjole!
0: No le echen la culpa a los niños. O sea,
2: es la basura,
1: es la basura. Es como que para que atiendan más rápido.
2: Oye, acá nos viene una petición de dos agentes de vialidad, de eso de las 7:20, 8 de la mañana, por el súper Ojo de Agua, dice, por abajo los puentes gemelos. Dice, no respetan los semáforos, se me hace que esos semáforos no están activados, Y van en carril, no respetan y ya tienen luz roja y así se siguen pasando. Dice, solamente hay agentes allá por la escuela anexa a la normal, así que piden ayuda de los agentes de vialidad. Reporte y número telefónico, ahí lo pasamos.
0: Buenos días, para ver si pueden mandar un tránsito al poblado 15 de octubre, a la altura de la escuela primaria Guadalupe Victoria, ya que la carretera es muy transcurrida a esta hora y somos muchas personas que llevamos a los niños a la escuela y batallamos mucho para cruzar la carretera. De antemano, muchas gracias. Ay, a ver si le echan la mano.
1: Porfa.
0: Mi querísimo Nahum.
2: Eso sí.
0: Ahí te baila, ¿eh?
1: Contento con el pan.
3: Él dice que sí.
0: Bueno.
2: Dice, no presuman irse a Dubái en camión, ¿qué? Sale vara. Dice, casi igual que ir a Cuba. Porque, dice, ¿por qué no? Nunca sacan estas notas. Fue en Gómez Palacio, según su video.
0: ¿Qué cosa?
2: Esto se los comparto.
0: Saludos a todos, bendecido día. Un detalle para Areli. Empezar el día con gratitud es la clave para que tu vida fluya e ilumine todos los días.
1: Areli,
0: yo me conformo con escucharte todos los días.
1: Te quiere.
0: I love you, Areli.
1: Te quiero, Areli.
3: Ay, qué hermoso.
0: Pero tiene como una bandera gay en la foto.
3: Pues por eso, qué hermoso.
2: Amor es amor, dice.
3: Sí.
0: Es que cuando no tienen foto en su perfil está muy raro.
1: Sí, oigan.
2: Sí, no. Sí,
0: la neta.
2: Oye, también la gente que tiene sus perfiles en Facebook y los tiene restringidos, como que me da miedo.
0: También a mí, también a mí. ¿Qué
2: onda? Se agregan y no saben.
0: Pero a mí me da más miedo la gente envidiosa, por eso los restringo.
1: ¿Sí?
0: No, ya no tengo, ya tengo una fanpage.
2: Ahí les mandé audio poderoso.
1: Amo a oírlo.
2: Ahí también el video que les hice.
1: Mira.
2: Sensual.
0: Ahí va el audio, ¿eh?
1: Venga.
4: Hola, buenos días. Vi un comentario sobre eso que quieren que los carros de aplicación se den de alta en transportes. Es algo ilógico, no sé a quién o de dónde se están agarrando para hacer eso. ¿A qué leyes tuvieron que mover? ¿Qué reformas tuvieron que acomodar? Bueno, la cosa es esta. Quieren cobrar 5,000 y pico de dinero, pero ahorita que quieren hacer 50 de descuento van a hacer 2,300, algo así. Ok, vas y pagas los 2,300. Ah, pero la licencia es de servicio particular, no te va a servir. Quieren que la cambies a servicio público. Ah, caray, pues está raro, ¿ah? Porque pues una licencia de servicio público en un carro particular pues está medio curioso. La tarjeta de circulación dice carro particular. Bueno. En este caso, entonces lo que va a pasar es que todos los 5,000 carros que andan de aplicación van a ponerle logotipos a los carros diciendo Paul, Didi, Uber, qué sé yo. Y se van a convertir en 5,000 carros de servicio público. Aguas con eso, a los sindicatos no les va a convenir ni a los taxistas.
1: Ya sabes, que provocas, Tomás, por andar.
2: Ay, no, ya ven, ¿para qué lo pasé? Ya se van a prender otra vez.
0: No, bueno, pues es la reflexión, ¿verdad?
2: No,
0: pero
2: espacio.
0: Independientemente, creo yo, que independientemente que nos guste o no, pues ya lo aprobaron.
1: Ya, ¿qué más se puede hacer?
0: Bueno, ya nos traeré información aún.
1: Oigan,
0: por ahora lo vamos a pausar.
1: Son cuatro fantásticos. Acaba de llegar el segundo,
0: ¿Quién?
1: El Mickey. Sí.
0: Ah, el buen Mickey.
5: Ya llegó Mickey.
6: Saludos.
0: Tenemos audio.
7: Hola,
2: hola.
7: En la escuela de México está un charco, pero tremendo. Parece la laguna de ahí de la piedra de la isla, o la isla de la piedra.
2: Isla,
7: pues la verdad, se puso cañón aquí con los niños, ya llegaron todos ensopetados y el profe no los quiere. Ahí no más el
2: tarco. Leona.
7: Les informa porque mi hijo está en esta escuela.
8: ¡Óigame, no!
5: ¡Óigame!
8: ¡Óigame, no,
5: mi arco! Ahí te estoy mandando la foto, dice César, el de las fiestas, que si lo dejas que la publique.
2: Ah, ok.
0: Pues por un quinientón.
1: Órale.
2: A ver, déjame.
5: Caramba.
2: Nada más le pusieron tu cara, Leona.
0: Ay, no, que sí está muy me veo guapa. Muy rara.
2: Es puro rostro, dice.
5: Ay, se ve muy rara.
0: Me veo muy rara.
2: La
0: me
2: cruz.
0: Veo como tontita con los bracitos a un lado.
2: Ay, no, oye, la cruz que trae ahí la Leona, mira.
0: Pero bueno, pues.
2: ¿Y por qué las flores la desde paso,
0: ay, sí, tengo una cruz aquí, mira.
2: Sí.
0: Sí, para que se vea que soy bien religiosa.
2: La raya esa de acá. Ah, ya.
0: Pues sí, por 200 varos.
1: ¿Está bien?
2: Okay. Oye, ¿los cuáles? ¿Por qué? ¿O qué?
5: Ahí está, ¿eh?
0: Oye, el 500 es mi imagen pública.
1: Además, no. Es con el que empezaría uno.
0: Claro, las... claro.
2: En el Only cuestan 1,000 varos.
0: Claro.
8: Está barato, ¿eh?
0: Exacto, está barato.
1: ¿Arrancamos la subasta o qué onda?
8: Estamos iniciando el mes de septiembre, mi Dios patrio.
0: Están entrando mis pechugas ahí luego, pues... Sí. Oye, no.

0: caramba.
1: Tengo audio, ahí va.
2: Ándale. Buenos días, para reportar acá en la Colonia México, en la Escuela México. Oh. Está un charco,
1: Bueno, es que me mandó, es que me mandó un video.
3: Ahí
1: está un
3: audio.
1: Ok, ahí va. Sí. Mucho trabajo el día de hoy,
0: hoy
1: ¿no?
0: Sí, hoy
1: mucho
0: sí.
1: Trabajo.
0: Sí.
1: Ahí va.
4: Hola, ¿qué tal, mis queridos amigos? De los 16 fantásticos, dice Vicente. Hola, pues en relación a las plataformas, el gobierno necesita una recaudación y ahí en eso, ahí tienen 26.200 de pesos. Ahí nada más, porque a alguien se le ocurrió. Dice que los de plataforma tienen que registrarse. Ahí nada más se las dejo para la crítica.
1: Sí, pues sí, vamos, no sé quiero. Oigan, yo ya no sé ni qué criticar porque me estoy esperando que Naum nos diga cómo está el asunto. Porque
5: yo me espero, yo me espero. Hoy la nota, hoy saca la nota.
1: Sí, porque luego
5: mañana.
1: Hablo de más sí, y pues...
0: Comunícate con él de movilidad. La nota. Total.
1: Tenemos audio.
6: Como aquí está el camino que va a este polito, toda esa tiene mucha tierra ahí.
1: Qué hermoso.
5: ¿Qué?
1: Que tiene mucha tierra la... A ver, ahí va.
6: La banqueta del camino que va a este polito, toda esa tiene mucha tierra ahí. Tendrá mantenimiento.
1: Pero le dan mantenimiento a la banqueta que está rumbo al pueblito.
5: Ah, sí.
1: Por favor, le den una barrida, ahí te lo mando.
5: Es que sabes que hay como arena de esa que está como resbalosona. Y sí se puede caer alguien ahí, la neta.
1: Tenemos otro audio.
7: Buenos días a todos. Nada más para pedirles un favor si me pueden agregar a la comunidad para estar enterados de todos los mensajes que publiquen ahí. Gracias.
8: Bajo su propio riesgo,
5: Sí. Oye, ¿quieren reportar acá falta de bordos? Avenida Mercurio en el Pío Velázquez 1, ese ya se llevó el oficio y solo pusieron uno.
0: Ya lo
5: y faltó
0: eso,
5: que
0: ya
5: pusieran el otro, pero es triste, dice, es triste, bordo no ayuda en nada. Los autos se lo pasan y la velocidad ni hablamos.
0: Pero ya está el ya dijeron el porqué, ¿no?
8: Qué bien.
0: Porque estaba en la clínica 50 antes. Y pues
8: sí, el... ya. Mira, había dos bordos ahí.
0: Así es.
8: Había uno justo frente a la clínica. Por las cuestiones de que ahí llegaban los pacientes y los enfermos.
5: Ajá.
8: Pero ya no es clínica ahí. Entonces por eso nada más dejaron un solo bordo.
1: Oye, bueno, aquí les va esta.
0: A ver, ¿cómo está eso?
5: No, yo te la sentí así de...
1: Oye,
0: se me frunció.
5: Hoy como agua, sí.
0: Se nos frunció.
1: Bueno, dice, buen día, Leona, sobre Francisco Villa. Fíjense muy bien, ¿eh?
5: Ajá, sí.
1: Put attention, please.
0: Ponga atención.
1: Porque se acuerdan que Arely Santos nos había mandado el reporte que andaban arreglando.
0: Sí.
1: Y que tomáramos precaución porque estaban ahí en las áreas verdes. Bueno, pues nos mandan este reporte. Sobre Francisco Villa, en el Camellón Central, hay dos fugas que reventaron los neófitos jardineros.
0: ¡No,
1: así dice el mensaje!
5: ¿Los qué?
1: Bueno,
0: los que le entendieron.
1: El que le entendió, entendió. El primero está frente a Toyota y el segundo frente a Chedraui. No pagaron ni... Por favor,
0: oiga,
1: sin publicidad.
0: Sí.
1: Ya van dos semanas y no han sido atendidas y está el tiradero de agua. Y literal, aquí nos manda video y foto y son unas mega gigantescas fugas.
8: Pásamelas para mandárselo a mi querida Quise.
0: Oye,
8: en este momento.
0: Y en tres horas, a ver, mis neófitos, ¿cuántos son? Bueno, sí, te los están trabajando, ¿no?
1: Sí, sí.
0: ¿Quién fue?
1: Oye, la verdad sí, Porque les voy a decir algo, tampoco nos podemos hacer de la vista gorda, oigan, pues si está pasando eso.
5: Ver,
1: o sea, no, no está chido. Este está el hoyote de las fugas.
8: Mija, compártemelo.
5: Y bien, Ramón.
1: Ahí voy, ahí voy.
5: Y se pone bien coquetoso el hoyote.
1: Ahí va, ahí
0: oye,
1: va.
0: Ella no es la rápida de las ocho,
1: ahí voy, ahí voy.
5: Oye, acá nos hacen una reflexión,
1: con
5: dice.
1: Todo inófito.
5: Una reflexión de si alguien anduvo ahí nos pueda explicar.
0: A
5: dice,
0: ver,
5: preguntan que si ahora que dieron descuentos para sacarle licencia y dieron licencias a diestra y siniestra, preguntan que si se les hizo el examen o solamente se las dieron para sacarle.
8: No, pues está difícil saber tanto,
1: mijo.
8: Oh,
1: sí,
3: o sea, parece que sabemos todo, pero.
5: No andábamos ahí, pero.
1: Y se supone que para ir a sacar licencia tienes que hacer examen, o sea,
5: se supone,
1: ¿verdad? Entonces, pues la respuesta sería que sí, pero pues que nos digan los que lo hicieron.
5: Fíjate que yo saqué en de esos que va, pero según esto decían, sí, los hacemos, no vi, pero dicen que sí.
1: No
5: vi, pero...
1: ¡Oye!
5: Pero dicen que sí.
1: O sea, ¿a ti no te hicieron examen?
5: No, es que yo ya, ya era renovación. Pero veía los nuevos.
1: A mí también. Los preocupaste.
5: Y dije, ¿en qué momento les hacen el examen? No estoy viendo a nadie manejando.
8: ¿Qué estás diciendo? ¿Que no hacen? Qué buena reflexión.
5: Lo que posiblemente, presuntamente, no estén haciendo.
3: Que no lo vio.
5: Pero
3: que
5: sí,
3: no lo vio.
5: Bueno, el escrito sí lo vi que lo están haciendo.
1: Nahum Serrano, si hacen el examen como hacen el examen de la vista, pues ya valió que cacahuate.
0: Creo que sí.
5: Oye, el de la vista.
1: Hay no, esculpillas, pues sí. ¿Verdad?
5: Pero la vista nada más lo haces.
1: Sí lo ve, sí, sí lo veo. Ándale, pues.
8: Hay que hacerlo.
0: Oigan, entonces, ¿qué? Vamos.
3: En teoría.
1: En teoría. Pero te digo que si lo hace como el examen de la vista, que sí está viendo los
8: Miki, apágale los eso, Miki.
5: Oye,
1: y nosotros, sí, claro que los veo, vámonos pues.
5: Oye, me tocó a mí que le sacaran una licencia a un señor y el señor le dice al que estaba sacando, oiga, me ayuda a escribir, es que no veo.
0: No, ya valió. Eso los quiere invitar a...
5: No manches.
0: Perra
8: oye,
0: madre.
8: Vamos a hacer el examen de manejo. Me tengo que poner los lentes.
1: Perra madre. Oye, bueno, pero para que no esté nomás y si dice perra madre. 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
5: No, hombre.
1: Perra madre. Pues ya ni modo.
5: No se hacen las cosas.
1: Pues no. Pero bueno, los invitamos.
8: Oye, tienes que poner un comercial de este tipo para desahogarte, ¿verdad?
1: Claro, perra madre. A mí sí me gusta mucho decir perra madre.
8: Estás perra harta.
3: De hecho, cuando vio que tenía que decirlo, dijo, ay, qué bendición.
5: Déjalo, digo.
1: Qué bendición tener que decir este. Sí.
5: Oigan, acá nos mandan un mensaje así importantísimo de lo de las licencias.
0: Ándale.
5: Dice que ayer a ella la chocó una chava. Dice que cuando platicó con ella, dice, es que apenas me ando enseñando a manejar. Ay. Pero sí sacó su licencia. Ay. O sea, sí le enseñó.
0: Órale, bien.
5: O sea, ¿cómo?
1: Qué hermoso.
0: Echando a presa.
1: Echando
0: a presa.
3: México mágico.
0: Es primeriza, fue primeriza.
5: Ay, hombre.
0: Así voy a ser yo un día primerizo.
8: Oiga, estoy aprendiendo a manejar, pero aquí fue
5: una disculpa, me anda enseñando, oiga, pero tenga. Ahí le va.
8: Oye, ya, deja de estar evidenciando a la autoridad.
0: Ya, ya, ya, ya, ya,
5: te lo mandaron bueno, aquí. Déjate, lo comparto para
1: ay,
5: que...
1: ¡Ay, perra madre! ¡Mejor vámonos al corte!
5: ¡Venga, Tomás! ¡A corte, pues! ¿Y por qué me ponen como del príncipe del rap?
3: Porque ahora lo tienes que hacer...
1: ¿Te pareces? ¿Te
5: pareces? El morenito.
3: El
5: morenito, nada más.
1: O el gente que sea Will Smith y tú eres el otro.
8: Así, el recatarillo, ¿verdad?
1: El chaparrillo.
0: Oigan, hay una colaboración, Will Smith, éramos catarinos.
5: Ahí te alarmamos.
1: Ay, cállense. Ahorita la Britney y la Cristina Aguilera, ¿no?
5: Esa es arma. Sacamos algo, ahorita lo vemos. ¿Verdad?
1: Ay, ya, por favor.
5: Vámonos a corte, pues. 8.54.
0: Trapeando,
5: si quieren, porque trapeando no me sale.
1: Trapeando, son las 8.
5: Vámonos a corte, porque ya. Acabo el programa. El arroz con leche. Dale.
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0: ¡Agobiérrense! Oigan, es que tenemos muchos mensajes. Oye,
1: parece un tema que no sucede mucho, pero yo creo que imagínate cuántos casos de... Ay, choqué, pero es que estoy aprendiendo a manejar.
2: Es que...
1: Pero ya traigo mi licencia.
3: Y ya hermosa. Ya le compartí el mensaje para que vea que no es mentira. Pero es cierto.
2: Mira, mejor ya deja.
1: Ay, no.
0: Bueno, tengo muchos mensajes.
2: Venga.
1: Pues ándale.
3: Vámonos rápido porque ya también se me juntaron.
0: Dice, buenos días, Leona. Quiero hacer un atento llamado a obras públicas, puesto que en la calle Francisco Villa... De la colonia Emiliano Zapata, a lo largo y ancho de la calle, la gente que transita la agarra de autopista, y esto me afecta ya que mi familia es grande y tenemos niños en casa. No podemos bajar la guardia en dejarlos salir por miedo.
2: Peligroso.
0: A que los atropellen. Les agradecería antemano si pudieran poner unos cuantos bordos. Pues tiene que pedirlos. ¿Verdad, Naum Serrano?
2: Sí,
0: tenemos que mandar el reporte.
2: El oficio va para...
0: Pero sí tiene que ir a llevar un oficio a Seguridad Pública, por favor, Sote.
1: ¿De cómo se lo paso a Vero Castro? ¿Tiene teléfono?
2: Sí.
1: ¿Para que se comunique Vero Castro con ella?
0: Ay, sí.
2: 618.
0: Sí.
1: Pásame.
0: Ahí te lo paso.
3: Oiga, acá.
4: Buenos días.
3: Ah, sí, dale ya.
4: Buenos días. Dice, mi comentario está relacionado al tiempo que tarda uno en llegar al Fidel Velázquez a la clínica 50 del IMSS. Como media hora, por todo el rodeo que tiene que dar uno. Todo ese rodeo se hace, como andan arreglando la salida de México, junta mucho tráfico. Pues yo digo que hay que esperar un poco, ¿no? Se están haciendo arreglitos.
3: Eso sí.
2: Además se les avisó.
3: Acá dicen que hay manifestaciones periodísticas nacionales sobre el registro de los vehículos. Mañana tenemos ese tema. Mañana lo tocamos.
0: Porque ya van 20 registrados. O sea, si hay quienes dicen, vámonos pues. Vámonos recio.
3: ¿Ya qué?
0: Vámonos recio. Pero bueno.
3: Ajá.
1: Dice Arely Santos, de el Instituto de Parques, que ya están atendiendo el asunto de la fuga de agua ahí en Francisco Villa. ¿Okay?
0: Ay, gracias.
1: Bien,
0: linda.
1: Muy bien.
0: Dice, buenos días.
1: Espérame. Perdón, Leona, perdón. Uh-huh. Dice Berito Castro que ella atiende a la señora.
2: Ajá, mira.
1: Pásame bien los datos, ¿no? Ah, ¿ya me pusiste un número?
0: Sí.
1: Déjase, lo mando.
0: Buenos días, en Avenida Fidel Velázquez, antes de llegar a Antonio Ramírez, hay un megabache. Y en Antonio Ramírez, antes de llegar a Avenida otro. Fidel Velázquez, hay otro.
2: Ay,
0: es el
2: Dios.
0: Mismo. Ah. O sea, es un...
1: Mija, es que hay que leerlos antes de sacar a Gaby.
0: Qué hermoso. Bueno, yo te lo estoy mandando.
3: Y acá piden la pintada del paso peatonal de Dolores del Río y Pasteur. Dice, ya le pintaron, dijo, pero se les acabó la pintura y se quedó a la mitad. Y ya no volvieron.
2: Mira nomás.
3: Así lo dejaron. Seguimos rodeando los autobuses y coches. Ahorita lo comparto.
2: Venga.
0: Oye, pero no, yo dije que era el mismo porque pues es la misma avenida y la... Pero no sé, ¿verdad? Igual y si son dos... Dice por acá, buenos días, amigos, feliz día. Ayer escuché un reporte de que en un Oxxo, pero ¿se acuerdan del hombre del Oxxo que, pues, sí, maltrató a la niña y la muchacha que también se defendió? Y bueno, esas cosas. Dice, pero mi opinión es que el empleado del Oxxo tiene que tener actitud de servicio y no ser grosero, porque cuando la empresa te corre, te da una patada en la coliflor. No sé en qué área sea esa, pero bueno, se acabó, por eso hay que tener actitud y ser amables con todos los clientes, por ellos tenemos trabajo.
2: No haga más, señores, por la empresa.
3: Ah, oye, acá nos preguntan, dice, en Durango, ¿qué fue primero, la licencia o el coche?
2: El coche, primero el coche.
3: Primero el servicio y luego ya la licencia.
0: Ay, bueno. Arely, te mandan la fotografía del chico que te pretende.
2: Qué galán,
0: que dice,
2: guapo,
0: y yo
2: hombre.
0: Le dije que no tenía foto de perfil y que eso era sospechoso. Dice,
1: a ver, pásalo para verlo.
0: Ahí está. Ay,
2: el papá celoso.
3: Oye,
0: Hay que evaluar.
4: Evalúen, chicos.
0: Te los mando a Roba y a Naum.
4: Yo la verdad es que elijo muy mal. A ver, evalúen.
0: Pues trae traje, mija. Tenemos audio.
5: A ver. Yo pago cada año mi refrendo de mis placas. Yo saco mi licencia de servicio público que me vale como 3,000. Me hago el antidoping. Tengo que hacer todo correctamente para poder circular. Y mi trabajo es servir a la gente. Claro. Si ellos van a hacer ese mismo trabajo, ¿por qué ellos no pagar? Estamos hablando de la plataforma.
3: Eso sí. Oye, hablando de las plataformas, dice, ya no quieren hablar de las plataformas porque ya se los prohibieron, ¿verdad?
2: No, no,
3: y no
2: es
3: los ponen
2: eso.
3: Vendidotes.
2: No,
1: ah,
2: no,
1: ah, caramba.
0: No, si hemos, no, si no, hemos no, estado no, diciendo los mensajes, solo
1: todos
0: que
1: los mensajes los leemos.
0: No, lo único que decimos es que hasta no tener
3: hoy
0: una información
3: opinar,
0: no podemos
3: hoy
0: opinar.
3: La nota.
2: Oye, casi le contesto
3: no
2: como la dame. No me jodas con esa pregunta. No me
0: jodas. No, pero es que Ale, de verdad, a veces abusamos, creo que nosotros mismos lo hemos hecho, en hablar de cosas que no sabemos.
2: Sí, oiga, no,
0: y esta
2: no
0: es una que no, al menos yo, no entiendo, la verdad.
2: Conocemos.
0: Pero ahora que nos clarifiquen aún, pues igual ya podemos emitir una opinión.
3: Mañana la platicamos.
0: Que aún así sería poco responsable de nuestra parte porque no estamos dentro de ese.
2: Le hubiera llamado al de movilidad, aún para que
0: una vez. Dice, hola, buenos días, pero mandan a cambiar una luminaria fundida para favor. Por favor, ya van varios reportes, lo reporte el 072.
2: Ay, Dios.
0: Y nos manda el número. Está en calle Rodolfo Fierro, 309, Colonia Felipe Ángeles.
2: Ok.
1: Ok. Se lo mando a Hilda.
0: Oye, ¿quién nos ayuda a quitar un perrito muerto que está en la calle Sinaloa Hilda y Avenida Hilda Centenario?
2: Servicios.
0: Bueno, pues aquí les mando.
1: Mándamelo.
0: Rápidamente, ya para no leerlo todo, porque ya nos tenemos que...
1: Ah, ya vi la foto, ya vi la foto de sí, este pendiente.
0: Bien,
2: ¿cómo
0: bien
2: lo calificas?
6: ¿Cómo lo califican?
1: No, bien, es como Godín. Hay que trabajar en un banco.
2: Ah, órale, se le ve por el...
1: Sí.
6: Bueno, pues
0: audio.
6: El que persevera alcanza. Échale ganas.
1: Persevera alcanza.
0: Tenemos audio.
1: Bueno. Ya es una esperanza.
7: Chicos hermosos, ¿cómo están? ¿Cómo andan? ¿Cómo se sienten? Iniciando este septiembre. Oigan, nada más voy a contestar el mensajito de lo de las licencias, para no abrir debate y con el respeto de todos los radioescuchas, ¿verdad? Obviamente no hicieron los exámenes, eso es lógico. Imagínense en la feria el montonal, cientos de personas que estaban ahí. Pues claro que no hicieron los exámenes. El propósito, ya sabemos nosotros cuál era. De alguna manera vamos a ponerlo así, como sea una campaña masiva de regulación para las personas que tenían su licencia vencida. Pero también viene, y yo, si se han fijado en mi mensajito, siempre trato de hacer hincapié de lo que nos toca hacer a nosotros como ciudadanos y lo que hacemos como personas. O sea, si yo no sé manejar, yo, pues, ¿para qué saco una licencia? ¿Sí me explico? O sea, ahí está mi sentido común, el deber ser. Porque cuando una persona agarra un automóvil, que te subes, frente al volante, adquieres una responsabilidad civil. Una responsabilidad civil que tomaste por una decisión personal que nadie te forzó. Entonces, si de pronto hay accidentes y pasan situaciones, no quiero justificar a las autoridades, pero también, o sea, está lo que te toca a ti hacer como persona. O sea, oye, no sé manejar, cuando lo agarres. O vete primero a enséñate a manejar y luego ya lo haces. Ahora, si tengo mi licencia vencida, pues claro, aprovecho, voy y lo hago. ¿Cuántas personas hay que andan manejando? Y por gusto no se ponen la ley. Por vanidad o por lo que ustedes quieran, no se lo ponen. Entonces, sí hay cosas que es muy difícil medir y que es muy difícil evitar. Demasiado, demasiado. Pero yo creo que más está quisquilloso también de lo que el otro hace. Hay que fijarnos primero en lo que nosotros sí hacemos. Porque nos quejamos de que el gobierno entrega licencia sin examen, pero andamos manejando y sin el cinturón de seguridad. Y andamos manejando sin, a lo mejor, alguna otra documentación.
2: Medida, señora.
7: Yo creo que más que ver lo que hace el otro. Hagamos lo que nos toca,
1: hagámoslo
7: bien.
0: Tienes toda la razón.
1: Y
7: que siempre tengamos una buena
1: actitud. La voy a invitar para que conduzca conmigo la
0: cadena
1: de opinión.
0: Fíjate que ella me cae muy bien, ¿eh? Me cae muy bien. No la conozco, pero es chida.
2: Saludos.
0: Y tiene toda la razón.
3: ¿A qué se llama?
0: No sé, mijo.
3: Una entrevista
0: para ella. Estoy guapa, pero no divina.
1: Ahí dice en el chat, mija, ¿no?
0: A veces no, gordito de cabello. A veces no.
2: Ay, le dijo gordito.
0: Ay, es que así digo esa palabra mucho y se me va a veces.
1: Ay, sí, y tiene que ser con el Nahum, ¿verdad?
0: No, también con el Sente se me ha ido.
1: ¿No puedes decir flaquito?
0: ¿Sí? No, tengo sentido común. ¿Qué no oíste a la chica? ¿Qué no oíste a la chica?
1: Estamos todos traumados porque estamos gordos.
0: ¿Pero qué no oíste a la chica? Que hay que tener sentido común.
1: Claro.
0: Pues ese es sentido común.
2: Dijera el señor Claudio.
3: Ya se acabó el programa.
1: Oigan, espérense. No, ya estuvo. Ya.
3: Déjenle a Luis que ya se acabó.
1: Ya se acabó esto, mijos.
2: Por eso quieren más tiempo.
3: Vámonos.
1: Oye, ahora sí, vamos. Pásenme todos los que le queden.
3: Ok.
1: Desde luego nos van a regañar.
0: ¡Ay, te van a regañar a ti!
2: ¿Quién es el titular?
0: ¿Quién es el titular?
3: Los contactos.
0: ¿Quién es el contactos? ¿Naum Serrano?
1: ¡Gracias, Hermosilla!
0: ¡Gracias a ti! Pero quédense aquí a través de @FM99.7, la red que conecta.
1: Chacal.
3: Se quedan con Vida Romántica y que está el buen Johnny Medina.
1: Leona, ¿qué rollo?
0: Oigan, hoy es martes, ¿no?
2: Sí, martes.
0: Fíjense
2: sí.
0: que hoy vamos a hablar, para que se quede con nosotros en La Poderosa, de swingers, unicornios, relaciones abiertas y todo eso que la verdad yo no conozco y quiero conocer.
3: Y experimentar.
0: No, no, quiero saber de eso. Porque dicen que hay unas comunidades aquí en Durango. Muy perras.
1: Sí, ay, fíjate.
0: Y yo no sabía, dije, pues, que nos pasen información.
2: Y miren que tenemos un salón cerquita, ¿eh?
3: Cobran 100 baros de entrada, y todo,
0: Sí, vamos a hablar de eso porque...
1: Ahora resulta que todos saben de eso. Ahora todos saben de eso.
0: No, pero ayer el Cente nos contó una anécdota.
2: Ah, llegan, es que...
0: Y andamos, ya con esa inquietud.
2: Yo sí soy un hombre hecho por la experiencia. Y...
0: ¡Ah!
3: No, ya.
1: No, mendigo Cente, es lo único que nos faltaba porque menudo ya vende los domingos.
0: Oye, Nahum, nos están preguntando por acá que si ocupas taxi para ir con el secretario de gobierno.
2: Vámonos.
0: Que ellos te llevan.
3: Que un Uber.
1: Traemos, ahorita me voy a mover en el carro de la Lili.
0: ¡Ay, qué hermosa la Lili! Muy bien.
1: La hermosa Lili.
0: Muy bien. Vámonos,
1: oiga, gracias a nombre de todos los que hacen posible el demande de usted, todos bajo la dirección general del licenciado Joel Zambrano Luján. Deseamos que tenga un excelente, excelente día. Feliz martes, felices todos.
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0: Muy buenos días, qué gusto saludarte. Ya estamos contigo comenzando una nueva mañana, una mañana fresca, una mañana del cual el clima está perfecto para que estés en la sintonía perfecta de Vida Romántica. 104.5, 9 de la mañana con 16 minutos. ¿Y qué te parece si el día de hoy comenzamos una aventura, un nuevo programa y sobre todo ya un nuevo mes? ¿Comenzamos? Así es, septiembre, primero de septiembre, y vamos a decretar, vamos a visualizar que va a ser un gran mes. Ya despedimos agosto, que nos dio mucho aprendizaje, cosas de evolución, pero septiembre estará cargado de cosas buenas y deseamos que para ti sea un extraordinario mes. Comunícate conmigo aquí en cabina a través del 340-1645 y por supuesto agradezco en controles a mi querida Lili que está con nosotros. Chely, tú disfruta tus vacaciones, si nos estás escuchando, te mandamos ese abrazote, quédate con nosotros en la sintonía perfecta y nos vamos con el despertador de esta mañana. Comenzamos con esa canción que te va a dar esa dosis perfecta de energía. Llega Living la Vida Loca, ese es un gran éxito del pop latino lanzado por el cantante puertorriqueño Ricky Martin en el año de 1999, convirtiéndose en un himno global que marcó un antes y un después de la música pop. Así que comenzamos. Esto es Siempre en tu Vida. Bienvenidos.
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3: Ya estamos de regreso y continuamos con más en Siempre en tu Vida. Qué gusto estar contigo aquí a través de la frecuencia de Vida Romántica 104.5. Así que quédate con nosotros, ya está aquí en cabina mi querida Yareli Cisneros, especialista en numerología. Qué placer tenerte, como cada uno de los martes, bienvenida, ¿cómo estás?
4: Muy bien, gracias a Dios, muchas gracias, Johnny. Pues aquí con este clima tan rico, ¿no?
3: Oye, sí, ya nos hacía falta estas lluvias, ese fresquecito, ándale, disfrutar más. Durantito, como así cuando como amanece, que ya sea como el fresco mañanero, ¿no? Claro. Así que cuéntanos cuál es el tema del día.
4: Mira, la vez pasada quedó como pendiente el poder explicar, para poder recordar los números.
5: No sé dónde estás.
4: Numerología princesa, princesa, me mira. A ver. La numerología, hay que ver que se remonta desde hace mucho tiempo y como que después se volvió un tabú o algo esotérico que realmente no es, es algo del universo, o sea, nosotros venimos de ahí.
3: Oye, claro, porque todas las personas preguntan, ¿sí, la numerología? ¿Y cómo funciona? Y es un tipo de, hasta incluso dicen como de brujería, ¿no? Sí, entonces dices, ¿no? Tú, híjole, o sea, nada de eso, porque justo las personas que ya han estado acompañándonos en ese trayecto que tú vienes, se van dando cuenta de todo lo que tiene que ver con inicios, con evolución, con transformación, solamente con su número maestro, que todos tenemos un número maestro, sí. Y sobre todo precisamente vamos a arrancando el mes de septiembre, tú mencionaste una parte bien importante de transformación, de evolución. ¿Cómo va a ser este mes?
4: Mira, este mes, primeramente voy a dar como la fórmula para que todos estemos en sintonía.
3: Claro.
4: Entonces, el mes de septiembre es un mes 9, pero lo que es el 2026, que es nuestro año calendario, es un mes 1. Entonces, 9 más 1, que es el de septiembre, más el año calendario, nos da un 10. Y eso, reducido a un solo dígito, pues va a ser un 1. Entonces, es un excelente mes. Por favor, aprovechenlo, porque es una energía sumamente importante para poder prospectar lo que venga en los próximos meses y también en toda esta parte que viene siendo los 9 ciclos. Ahora, vamos a recordar que te digo que la numerología se remonta desde hace mucho tiempo y todo está en base a la astrología y a la numerología.
3: Claro.
4: De hecho, considero que las personas que nos anteceden, pues son personas que tenían una inteligencia sumamente o una manera de observar lo que es el universo de una manera sorprendente. ¿Por qué? Porque si tú te fijas en lo que viene siendo las pirámides, en lo que viene siendo toda esta parte de arquitectura antigua, está basada en la numerología. Entonces,
3: claro,
4: todo tiene un sustento científico y eso era lo que yo quería aclarar. Todos tenemos en nuestra fecha de nacimiento un código espectacular para poder nosotros tener una gran oportunidad de ser nosotros mismos cuando nosotros conocemos la numerología. Ese es uno de los grandes beneficios. Por ejemplo, el día de nacimiento, que es nuestro número personal, en esa es tu esencia y eso es lo que vienes a hacer, pero luego a veces la escondemos. Cuando es la suma del día, del mes y del año, esa para nosotros es la máscara. Cuando nosotros decimos, tengo este mes, es que esa es la tarea pendiente que yo vengo a recordar que tengo que hacer porque la reprobé en otra vida. Tan
3: claro,
4: simple y sencillo. Entonces, ahora hablando de lo que viene siendo este mes de septiembre. Este mes de septiembre, como lo estaba diciendo, con la fórmula de la suma del mes y del año calendario, que es un 1, si nosotros nos ponemos a pensar, fíjate, es un 1 hablando con un 1. ¿Con cuál otro 1? Con el 2026. Pues la vida te está diciendo, a ver, ya agosto te invitó a que soltaras y que dejaras atrás todo lo que te estaba obstaculizando, que perdonaras, que hicieras una limpia de casa, una limpia de pensamientos, que tengas nuevas ideas, nuevos proyectos. Y entonces este mes, algo que yo quiero invitar a todas las personas que nos están escuchando es: ¿qué es realmente lo que quieren hacer en su vida? Porque en base a ese pensamiento, todo eso va a surgir hasta todo un ciclo de 9 años. Lo que yo siembre ahorita va a tener su cosecha en el año de este calendario, que va a ser un 8, y con un gran cierre, que va a ser el año calendario número 9. Entonces, ¿qué es lo que nosotros necesitamos hacer o pretender en este mes? Pónganse a escribir sus proyectos, qué es lo que realmente quieren tener en su vida, no sé, alguna cosa material, un tipo de relación, no sé, sociabilizar, porque hay personas que cuestan sociabilizar, y que toda esta parte de la energía uno, que es de la individualidad, es que yo me autoafirme, que también tenga esta situación en donde yo pueda estar como proponiendo algo nuevo para este Durango, por ejemplo, que estamos ahorita hablando con esta audiencia de Durango. Entonces, por ejemplo, Johnny, tú me estabas mencionando, es que me estoy cambiando de casa y estoy haciendo limpia. Y dije, genial. ¿Por qué? Porque agosto, precisamente este cierre de este mes, te invitaba a soltar, porque no puede llegar nada nuevo en donde está atiborrado de cosas. Entonces, una de las primeras cosas que tenemos que hacer es una limpia física. Porque si yo no puedo hacer una limpia física, ¿cómo puedo hacer una limpia mental? Es mucho más complicado. Entonces, neurológicamente, todo lo que nosotros empezamos a decirle a Dios, a decirle gracias por haber estado en nuestras vidas, y te digo, no nomás son cuestiones en relaciones, y relaciones no nomás también tiene que haber de pareja, sino a lo mejor alguna amiga, pues ya no suma. Bueno, pues si ya no suma, también a lo mejor me empiezo a alejar, y obviamente, y dependiendo de la vibración y de lo que yo traiga, se van a ir acercando personas nuevas a tu vida, que te aporten y te sumen.
3: También, esa es la parte bien importante. Sí. Gente que te sume, gente que sea ese aporte de crecimiento, porque a lo mejor si dices tú, yo lo soy con las demás personas, sí, entonces deja que también el universo y la numerología te ponga las personas correctas. Vámonos a una pausa y ahorita regresamos. Claro. 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
10: 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Nos vamos a una pausa y regresamos.

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2: Estamos de regreso y continuamos con más. Oigan, ¿cuál será el reto del día de hoy? Con la especialista en numerología, mi querida Yareli Cisneros. Cuéntanos, mes de septiembre nos da para muchas cosas impresionantes.
3: Sí, claro que sí. Primeramente el reto es que observes tu día de nacimiento, los reduzcas un solo dígito. Esa es como el director, y entonces vas a poner en un papel en blanco ese número. Por ejemplo, yo soy 29, entonces voy a poner un 11. Si alguien es un 13, va a poner un 4. Si alguien hace un 27, bueno, va a poner un 9. Entonces, en el piso, por lo general, en donde esté, pues en un lugar seguro, que esté el silencio, en donde puedas estar contigo misma, pones ese papel y te vas a parar encima de él. Y vas a sentir cómo esa energía de ese número entra desde las plantas de tus pies a todo tu cuerpo para empoderarte y llenarte de la energía de quien tú eres, no de quien los demás quieren que seas. Y con esa energía, cuando tú termines, tratas luego de dibujar o de escribir en otra hoja de papel lo que estás proyectando y dónde te quieres ver en un corto plazo. Entonces, es un gran reto porque no es que esté hablando de una manifestación, pero sí de una programación en donde vamos a empezar nosotros a desarrollar, y el universo dice, ah, mira, esta persona ya está lista para desarrollar este proyecto, para tener esta pareja, para hacer esta cosa o para querer un carro, lo que ustedes quieran. Háganlo y después me platican.
2: Y justo también ahorita que dices tú, si quieren evolucionar en algo que quieran transformar para su vida, justo a veces dejamos todo para diciembre o antes de que termine el año, porque también entra como el proceso
3: por
2: de frustración.
3: Por favor, no lo dejen.
2: De decir, no he hecho nada, ¿no? A veces para ser tus personas. Justo vamos a aplicarlo, justo vamos a hacerlo. Si lo pueden hacer descalzo, está mucho mejor,
3: mucho mejor,
2: ¿no? Porque
3: sí,
2: van a conectar en muchas formas. Y también el poder que ustedes se den la oportunidad, se abran los nuevos horizontes, también es válido. Siento yo que también en ese proceso de numerología que has estado con nosotros es de mucho aprendizaje para todas las personas que ya entendimos la numerología, que ya sabemos. Ahora sí no nos consideramos expertos como tú, pero lo vamos como asimilando que viene.
3: Claro.
2: Justo ahorita platicábamos del mes de agosto que decíamos, fue como un, mira, tipo como, no terremoto, ¿cómo se llama? Un sismo, ¿no?
3: Yo te dije, es como si llegara la alfombra y te la quitaran y te das un zapato.
2: Justo, ¿no? Entonces, también es momento de que ustedes también analicen cuáles serían las recomendaciones que les das el día de hoy.
3: Bueno, de las recomendaciones es, precisamente, hagan un vision board, que es lo que quieren proyectar. Hagan este ejercicio de poder empoderarse primeramente de su energía, de lo que son, de lo que quieren cambiar, porque, bueno, somos personas perfectibles, no somos unas personas con una identidad estática y en donde decimos, así soy yo y que se frieguen los demás. Claro que no. Podemos nosotros ir mejorando y ir descubriendo estos talentos que nosotros tenemos dentro de nosotros mismos. Entonces, dentro de este día de nacimiento tienes ahí todo para poder hacer lo que tú quieras. ¿Qué otra recomendación podríamos hacer? Que este ejercicio también, si tienes una musiquita, una veladora, un incienso, para que puedas reconectarte contigo mismo, sería genial.
2: Así es, ya lo saben, qué gusto y qué placer tenerte siempre.
3: Gracias.
2: En siempre en tu vida. ¿Y dónde te podemos encontrar? Cuéntanos.
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2: Así es, ya lo saben, qué gusto y qué placer tenerte. Nos vemos la próxima semana, nos vamos con más y ahorita regresamos.
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0: Estamos de regreso y continuamos con más en Vida Romántica 104.5. Y sin duda alguna, el día de hoy nos vamos con el rincón romántico. Llega esta canción de nada más y nada menos de Ricardo Montaner. Tan enamorados es el primer gran éxito internacional del cantautor venezolano. Esta canción se lanzó en el año 1988 como el tema principal de su álbum Ricardo Montaner 2. Así que nos vamos con esta canción que nos habla acerca de un amor sincero y verdadero. Eso es el rincón romántico.
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Estamos de regreso y continuamos con más en esta mañana. Ya desayunaron, muy buen provecho. Quédate con nosotros y estás disfrutando este café. Oigan, cómo poder estar dándote esos 5 minutos o estar a lo mejor haciendo esos pendientes y decir, bueno, ya terminé sus pendientes, nos doy el tiempo para desayunar a los que están en la oficina, a los que están en casa o demás. Así que ya lo sabes, quédate con nosotros 10 de la mañana con 22 minutos. Todavía nos queda media hora de estar contigo en el programa. Así que mándame tus WhatsApp 618-302-1045 y recuerda que te puedo registrar para el sorteo del programa. Lo único que tienes que hacer es mandarnos el nombre completo del cumpleañero y que día cumpleaños, y el viernes es nuestro tradicional sorteo de todos los días en punto de las 10 de la mañana. Así que nos damos una pausa.

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1: Les voy a contar la historia de dos muchachos que en su juventud solían llevar serenata a la misma chica. El tiempo los separó y fue también el tiempo el que se encargó de reunirlos otra vez. Y esto fue lo que sucedió al reencuentro.

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2: Son las 12 del día con 8 minutos, 12 del día con 8 minutos. Qué gusto poderles seguir acompañando con lo mejor de la programación de Vida Romántica a través, por supuesto, de los temas que acabamos de escuchar. Recuerden que se pueden comunicar con nosotros al WhatsApp 618-302-1045, repito, 618-302-1045, WhatsApp de Vida Romántica. Y estén muy pendientes en nuestras redes sociales porque ya empezamos a celebrar las fiestas patrias, por supuesto, con nuestras dinámicas que estaban muy divertidas. Estamos de verdad en la planeación de una actividad súper divertida en la que queremos convivir con ustedes, pasarlo bien y sobre todo festejar justamente, bueno, pues lo que es estas fiestas patrias. Así es que muy pendientes, por favor. Mientras tanto, ¿qué les parece si escuchamos a Shakira? Obviamente vamos a escuchar uno de sus grandes éxitos. Aquí está Inevitable cuando son las 12 del día con 9 minutos.

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1: Son las 12 del día con 16 minutos, 12:16. ¿Qué tal su primer día de clases? ¿Cómo les fue? ¿Relajado? ¿Bien? ¿Lo libraron? Qué bueno, nos da muchísimo gusto. Bueno, pues ya empezamos nuevamente esta dinámica en la que los peques, los niños, las niñas y los jovencitos entraron ya a primaria y secundaria, dominan el tráfico de la ciudad. Esperemos que, bueno, pues la salida sea lo más ligerito posible, que puedan llegar a tiempo. Esta cuestión de hacer toda una logística para ver quién pasa por los chicos, quién los lleva a la escuela, que lleven el lunch, que lleven las tareas, en fin, es una dinámica que, bueno, pues ya habíamos dejado en paso un buen rato, afortunadamente lo retomamos, y qué bueno que sea con la mejor actitud. La actitud es la que nos va a hacer el día y nos va a permitir que, bueno, pues vaya más ligerito. Por eso también nosotros queremos acompañarles con buena música. ¿Y qué tal si recordamos a Thalía, que en algún momento interpretó en actuación a una adolescente, una chica que estudiaba en una escuela, era de secundaria, porque justamente se llamaba Quinceañera, esta telenovela que causó furor, y bueno, era de verdad imperdible las tardes del verano ahí por la década de los ochentas. Bueno, pues lo recordamos ahora. Aquí está Thalía, esto es Regresa a mí, 12 del día, 17 minutos.

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2: 12 del día, 27 minutos, 12 del día, 27 minutos. Y bueno, pues este 1 de septiembre vamos comenzando ya el mes, uno de los meses que, pues, híjole, que ya no sabe uno siquiera que llegue o no, porque a partir de este momento se vienen toda una serie de actividades y festividades para nosotros muy importantes. Por supuesto, viene la presentación de, viene el grito de independencia, también viene, bueno, pues la conmemoración de Día de Muertos, posteriormente viene la revolución y de ahí ya se acabó el año. Para mucha gente de verdad ya es como una cuenta regresiva y se empieza a sentir que el año se va muchísimo más rápido. ¿Cómo es para usted? ¿Se siente que se va un poquito más acelerado? Bueno, pues apenas vamos tomando el día justamente con respecto al regreso a clases. Esperemos que vaya lo más ligerito posible. Vamos a escuchar a continuación a David Bisbal. Aquí está Luis Fonsi. Esto es Perdóname, 12 del día, 28 minutos.

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1: 12 del día con 38 minutos, 22 minutos antes de que sea la una. Y vamos a continuar con un tema que, bueno, pues en la década de los 80 causó sensación por el temática de la temática de la canción, que fue basado en un hecho real, cabe destacar. Y cómo logró Mecano llevar esta situación tan dolorosa a hacerla una canción tan popular que hasta nuestros días, bueno, pues las nuevas generaciones, incluso que la van descubriendo, se impresionan y la cantan. Vamos, me refiero a Cruz de Navajas, compuesta por Mecano, que bueno, pues definitivamente Mecano se distinguió como grupo musical con una propuesta totalmente diferente, y sobre todo en una época que cantar rock en español era totalmente, bueno, pues es muy de vanguardia. Así es que vamos a escucharlos ahora. Aquí está Cruz de Navajas, Mecano, en la programación de Vida Romántica.

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2: Las 12 del día con 44 minutos, 16 minutos antes de la una. Fíjense que hoy 1 de septiembre se está celebrando el Día Internacional del GIF. El GIF que, bueno, pues nos ha ayudado mucho, sobre el uso se ha hecho y se convirtió en una herramienta clave de la cultura pop. Los memes, las conversaciones en redes sociales o aplicaciones en mensajería como el WhatsApp, el Telegram, para expresar emociones de una manera muy rápida y divertida. Bueno, pues resulta que un GIF es, por sus siglas en inglés, es Graphic Interchange Format, o un formato de intercambio de gráficos. Es un formato de imagen digital que permite almacenar varios fotogramas en un solo archivo, creando una secuencia de bucle que simula movimiento. Por lo general, dura pocos segundos y se repite de forma infinita. La creación se le atribuye en 1987 al ingeniero estadounidense Steve Willits, y mientras trabajaba en la empresa CompuServe, bueno, pues se le ocurrió esta maravillosa idea, que sigue estando vigente, ¿eh? Uno puede encontrar incluso en la mensajería de WhatsApp, si quiere utilizar un icono o quiere poner un GIF, que a veces es muy divertido y realmente representa pues el dato o complementa el comentario que queremos hacer. Así es que hoy 1 de septiembre se celebra nada menos que el Día del GIF. Bueno, pues nos vamos a la música. Vamos a escuchar a continuación a una gran agrupación musical de origen sueco y que sigue vigente hasta nuestros días. Aquí está ABBA y esto es Mamma Mia.

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1: 5 minutos para que sea la 1 de la tarde, 5 minutitos antes de la 1, y vamos a escuchar a Alejandro Fernández, que ya dejó de dejar chiquillos a la escuela. Ahora serán los nietos, si acaso, el que tendrá que pasar por ellos a la escuela. Él no se preocupa de esos detalles. Por lo pronto, vamos a escucharlo ahora. Esto es con Alejandro Fernández, Yo no nací para amarte, en la programación de Vida Romántica.

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2: 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Vamos a la música. Vamos a escuchar a continuación a María José con una canción que en su momento cantó Daniela Romo y que, bueno, pues ahora la retoma ella. Aquí está María José, La ocasión para amarnos.

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1: Pues estamos ya celebrando el mes más patrio, el mes, bueno, pues de muchos festejos, de condición para celebrar nuestra independencia. Estén muy pendientes porque nosotros vamos a hacer lo propio. Estamos planificando algo que va a estar muy divertido, muy de convivencia y lo más importante, en la que la vamos a pasar muy bien. Así es que estén muy pendientes también de nuestras redes sociales. Ahí van a poder encontrar información al respecto. Recuerden que Vida Romántica cuenta con redes sociales en Instagram y Facebook. Ahí nos localizan como Vida Romántica 104.5 FM Durango en Facebook. Y en Instagram nos encuentran como Vida Romántica Durango. Es cuestión de seguir la cuenta o bien darle le gusta, me gusta en la cuenta de Facebook. En ambas, bueno, pues ahí van a, además de esta información, van a poder encontrar adelantos de programación, dinámicas especiales para redes sociales y todo lo que venimos haciendo con respecto a, bueno, pues activaciones, cuestiones para interactuar con nuestro público y agradecerles con ello el favor de su preferencia. Vamos a escuchar ahora nada menos que a Ricardo Montaner. Continuamos con el romanticismo a esta hora del día, 1:00 p.m. con 12 minutos. Déjame llorar.

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1: Una de la tarde con 23 minutos y lo que está causando furor en redes sociales son los Juegos Nómadas Mundiales que se acaban de inaugurar en Kirguistán en su sexta edición y estos fueron fundados en 2014. ¿Qué buscan estos juegos? Que fueron espectaculares, los videos que se pueden ver con respecto a la inauguración son unos gráficos fantásticos y bueno, pues una inauguración muy, muy, muy grande. Bueno, pues estos Juegos Nómadas Mundiales buscan recrear y honrar actividades y competencias tradicionales de las culturas nómadas de Asia Central. Fueron declarados incluso por como patrimonio cultural inmaterial por la UNESCO. Esto quiere decir que, bueno, pues no son tangibles, no los podemos tocar, sin embargo, pues sí los podemos observar y ver estas competencias que están fantásticas. Ahorita les digo de cuáles son estas competencias y sobre todo cuáles son los líderes mundiales que estuvieron presentes en la inauguración de la sexta edición de los Juegos Nómadas Mundiales en Kirguistán. Vamos a la música mientras tanto. Aquí está Amor Total, él es Emmanuel, en la programación de Vida Romántica.

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1: Solamente faltan 24 minutos para que sean las 2 de la tarde, 24 minutos antes de las 2. ¿Qué juegos con qué competencias se realizan en los Juegos Nómadas Mundiales que se están festejando en este momento en Kirguistán? Bueno, pues realizan competencias como el Kokburu, que es el deporte estrella. Son jinetes que compiten a caballo por la posesión de un objeto pesado, tradicionalmente una cabra. Sí, esas son las competencias. Lucha a caballo, combates de fuerza donde los contrincantes luchan mientras montan a caballo. Tiro con arco tradicional, donde se muestra la puntería con indumentaria y arcos ancestrales. También están los juegos de estrategia y mente, que incluyen tableros tradicionales y como el mangala. Son juegos de mesa que se realizan justamente en estos juegos nómadas. También llevan a cabo, caza con aves rapaces y, bueno, pues el tiro con arco que les comentaba. Esto tiene el origen y sobre todo la intención de que estas competencias rescaten y preserven, además de difundir deportes étnicos y las tradiciones culturales de los pueblos nómadas. Está muy interesante. Y bueno, pues se llamó la atención que, bueno, pues en esta inauguración estuvo nada menos que Vladimir Putin de Rusia, entre otros mandatarios muy importantes. Y bueno, pues ha sido todo un suceso para redes sociales, especialmente en noticieros van a poder encontrar estas notas con respecto a estos Juegos Nómadas Mundiales que se están celebrando en este momento. Hay representación de Latinoamérica con Argentina, Brasil, Colombia, Perú y Panamá. Vamos a ver quién nos representa a Latinoamérica y vamos a ver cómo quedan los resultados. Vamos a escuchar ahora, esto es con presuntos implicados, Nadie Como Tú, en la programación de Vida Romántica.

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1: Y recuerden que nuestras líneas de comunicación aquí en cabina son el 618-340-1645. Esto es una línea fija que solamente recibe llamadas. Con gusto contestamos sus llamadas. Sabemos que a veces están un poquito ocupados y bueno, pues es mucho más práctico enviar un mensaje, pero si ustedes tienen el tiempo, con gusto recibimos sus llamadas al 618-340-1645. Repito, 618-340-1645. Y los mensajes, por supuesto, de WhatsApp también los podemos recibir a nuestra línea de WhatsApp 618-302-1045. Repito, 618-302-1045. Cualquiera de estas líneas telefónicas, estamos a la orden, obviamente, para recibir sus comentarios, sus peticiones musicales, decirnos dónde nos

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1: Pues hoy es 1 de septiembre, también se está celebrando que desde 2011 se creó la red social Snapchat en Estados Unidos. Me parece que cobró nuevamente vigencia esta aplicación de mensajería instantánea y red social para dispositivos móviles que permite enviar fotos y videos llamados snaps que desaparecen automáticamente después de ser vistos. Esta red social, bueno, pues sigue vigente. Vi que como que tuvo un repunte y bueno, pues hoy se está celebrando el día de que empezó a funcionar, al menos en Estados Unidos, el pasado 2011. Bueno, pues vamos a la música y con esto, bueno, pues esperando que tengan un excelente, excelente martes. Ah, claro que sí, ¿quieren saber si podemos escuchar a Marte Duele? Espera. Ahorita la buscamos, claro que sí. Gracias a nuestros radioescuchas que se toman el tiempo para mandarnos un mensajito y pedirnos algún tema que los ponga de muy, muy buen humor y sobre todo les haga más ligerita su actividad. Mientras encontramos el tema, bueno, pues invitarles a que se queden con mi compañero Julio Castro. Viene muy buena programación, les va a acompañar con muy buena música para que puedan comer tranquilos, en paz y disfrutar de sus alimentos. Por mi parte, mañana nos reencontramos a las 11 de la mañana. Aquí está nada menos que John Secada y esto es Otro Día Más Sin Verte.

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3: 2:00 p.m. ya con 3 minutos. Mi nombre es Julio Castro. Acompáñame a escuchar muy buena música como parte de la programación de Vida Romántica el 104.5. Iniciamos con un superclásico de Alejandro Sanz del año 1995. Escuchamos Mi Soledad y Yo. Quédate, estás escuchando Vida Romántica el 104.5.

Acabamos de escuchar a Ricardo Arjona. Esto se llamó ¿Por qué es tan cruel el amor? 618-302-1045. Y precisamente por acá nos piden esta canción. Ella es Natalia Lafourcade y nos canta Amarte duele.

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11: 2:16. Regresamos con más buena música a través de Vida Romántica. Tenemos una temperatura de 27 grados centígrados del año 1987. Un super clásico. Él es Julio Iglesias y nos canta Lo mejor de tu vida.

Una colaboración entre Jessie Joy y Alejandro Sanz. Esto fue No Soy Una de Esas. 2:24 p.m. Seguimos, por supuesto, con los grandes clásicos a través de Vida Romántica. Viene Cristian Castro y esto se llama Lloviendo Estrellas.

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6: 2:33 PM, seguimos con más música. Viene Shakira y nos canta un clásico ya, esto es Día de Enero.

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Acabamos de escuchar un superclásico de los años 90. Fue Gianluca y nos cantó Mi Historia Entre Tus Dedos. Ya son las 2 de la tarde con 55 minutos. Estamos finalizando esta hora de buena música. Yo antes te dejo a Maná y Juan Luis Guerra. Esto es Bendita Tu Luz. Y te invito para que te quedes de 3 a 4 en Tardes de Bossa Nova.

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7: Excelente tarde de martes 1 de septiembre de 2026. Mi nombre es Julio Castro y yo te doy la más cordial bienvenida a este tu programa Tardes de Bossa Nova, género musical nacido a finales de los años 50, por allá en Río de Janeiro y que a través de Radiorama Durango y en particular Vida Romántica, el 104.5, lo traemos para ti. Yo te invito para que te comuniques al WhatsApp, el 618-302-1045. También tenemos lo que es el número fijo, es el 618-340-1645. Y bueno, tenemos nuestras redes sociales, el Facebook, Vida Romántica 104.5 Durango. Muchísima información relacionada con todos tus artistas favoritos. Y desde luego tenemos lo que es nuestra nueva red social, que es el TikTok, que viene poco a poco apoderándose de todos los celulares y todas las tablets, el TikTok. Y bueno, estamos por allá en lo que es el TikTok como Radiorama DGO, así que te invito a que te comuniques con nosotros por allá. Tenemos muchísimas sorpresas relacionadas con todos tus artistas favoritos y bueno, las grandes promociones que se avecinan en estos meses. Ya viene la promoción de este mes de septiembre y bueno, estamos muy emocionados, estamos preparando grandes cosas, grandes sorpresas para que estés atento a todo lo que tenemos en las promociones del grupo Radiorama de Durango. Tenemos una temperatura de 27 grados centígrados, poco a poco hace algo de calorcito, pero bueno, esperemos que como el día de ayer se nubló y refrescó un poquito la tarde y estuvo muy, muy rico, muy lindo, así que estamos ya iniciando el mes de septiembre. Esperemos que con muchos ánimos, con muchas sorpresas muy positivas, desde luego todo el afán de que a usted le vaya excelente en este mes de septiembre, que es es muy, muy mexicano. Oigan, un día como hoy, pero de 1939 iniciaba lo que era la Segunda Guerra Mundial, cuando Alemania invade lo que es Polonia. El día de ayer estábamos diciendo la efeméride de que algunos medios nazis mencionaban la invasión de Polonia a algún medio de comunicación, que es la radio por allá en Alemania, y bueno, esto propició que Adolf Hitler pues hiciera lo que es una invasión el día de hoy, pero de 1939 a Polonia. Se estima que hubo entre 50 y 70 millones de muertos, siendo la mayor parte población civil. Ahí está la efeméride del día de hoy, de 1939, la Segunda Guerra Mundial. Pero nosotros por lo pronto vamos a iniciar con muy buena música, con un superclásico que en lo particular a mí lo que es en la parte, lo que es el original, a mí me encanta, que es algo de rock, con Miguel Mateos, pero hoy lo escuchamos en este ritmo que a mí me encanta, es el ritmo Bossa Nova, es con Dani Tonana y nos canta Obsesión. Así que quédate, tenemos 60 minutos de excelente música, excelente programación aquí en Tardes de Bossa Nova a través del 104.5.

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1: Lanzado originalmente en el año 2013 por Pharrell Williams, hoy lo escuchamos en esta versión bossa nova que a mí en lo particular me encanta con Karen Souza. Esto es Get Lucky a través de Vida Romántica, el 104.5.

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7: 3:19 p.m. Regresamos con más buena música de las grandes canciones de Lenny Kravitz. Escuchamos Again con Bossart.

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8: 3:32 PM, regresamos con más buena música a través de Vida Romántica, Tardes de Bossa Nova. Vamos a escuchar uno de los grandes clásicos de Emmanuel. Esta canción salió en 1989, hoy lo escuchamos con Valeria. Esto es La Chica de Humo.

Acabamos de escuchar un clásico de Nirvana, Smell Like Teen Spirit, a través de Vida Romántica. 3:40 p.m. Un super clásico de los años 80 de Rocío Dúrcal, pero hoy lo escuchamos en voz de Yanely. Esto es La Gata Bajo la Lluvia.

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3:57 PM, estamos llegando al final de Tardes de Bossa Nova. Antes me gustaría despedirme con una frase de Fyodor Dostoyevsky, él es un escritor ruso, y la siguiente es un extracto de uno de sus libros que se llama Los Hermanos Karamazov, y este libro fue publicado en 1880. El escritor pasó casi 2 años escribiendo la obra, que se publicó de forma seriada en la revista literaria El Mensajero Ruso a lo largo de casi 2 años, entre enero de 1879 y noviembre de 1880. Y más o menos dice así el extracto: el corazón humano es un pozo profundo de misterios. Amamos, odiamos, perdonamos y cometemos los mismos errores una y otra vez, pero es a través de estas complejas emociones que encontramos el significado de nuestra existencia. Vivir es aprender a navegar por las aguas tormentosas del corazón, sin renunciar nunca a creer en la capacidad de sanar y de volver a amar. Mi nombre es Julio Castro, nos escuchamos el día de mañana. Yo te deseo que tengas un excelente día.

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